0: Ole. Y naranjitas, estamos de vuelta, de regreso en Pelotexa. Acabamos de escuchar Por Ella de Ángeles Azules con Belinda. Antes escuchamos La Mala, una canción de Yami Safdi, y comenzamos el bloque con Mariposa Tecnicolor de Laura Pausini. Y banda, estamos transmitiendo completamente en vivo y en directo desde Avenida Pino Suárez, número 80, en el centro de Chongolandia. Son ya las 6 de la tarde con 12 minutos. Tarde de sábado 23 de mayo, y el hecho de que estemos en vivo facilita nuestra comunicación. Me podrías mandar mensajito, saludo al WhatsApp en cabina 351-1640-981 para que me cuentes, me platiques desde qué lugar de Zamora, Jacona o los alrededores nos estás escuchando, o puede que desde cualquier parte del planeta Tierra, si es que nos sintonizas a través del internet y de nuestra página www.exafmzamora.mx. Y bandita, mañana se va a llevar a cabo la gran final del fútbol mexicano. Solamente dos equipos podían llegar y esos equipos fueron Pumas y Cruz Azul. Y la semana pasada yo me acuerdo que te había dejado muy, muy emocionante el partido de vuelta de Chivas contra la Máquina. Un partido que te alcancé a cantar, creo que te canté los tres goles. Bueno, dos de ellos te los canté en vivo, el gol de Jeremy Márquez con el que la Máquina abrió el marcador. Después vino muy rápido el empate por parte de las Chivas de Omar Gobea. El partido se fue al medio tiempo con Chivas instalándose en la final, pero con un dominio Cruz Azulino que cada vez era más amplio. Y ese dominio finalmente se reflejó en el marcador al minuto 65 con el tanto de Agustín Palavecino. Cabe mencionar que pues a Chivas ya no le alcanzó, hubo cambios, entró muy bien el jugador de Chivas, Camberos, por ahí metiendo centros peligrosos, pero al Guadalajara ya no le alcanzó, con un equipo disminuido por los temas de la selección mexicana, pero la verdad, dejando con un gran sabor de boca a todos sus aficionados, el Guadalajara cayó con la cara al sol, y pues esto marcó que avanzara la Máquina Celeste, porque el global terminó 4-3 favorable para los cruzazulinos. Esta vez, pues Chivas, Cruz Azul tenía que ganarle en el global y lo hizo, así que el Guadalajara quedó eliminado. Ojo, también mencionar que a Cruz Azul le perdonaron varias tarjetas, temas arbitrales que, mira, ahí entre la nación chivermana, pues se debate mucho de que por el tema de que Chivas va por esta plataforma privada, sus partidos, sus transmisiones en casa, pues hay la hipótesis de que esto fue muy determinante para que hubiera ciertos obstáculos en el camino del Guadalajara, porque recuerdo en el partido de vuelta un tallón que le dan ya estando en el suelo a un jugador de las Chivas por parte de Piovi del Cruz Azul, defensor central, que si hubieran ido al VAR y si lo expulsan no pasaba nada, y esto hubiera condicionado bastante el partido. Y quién sabe, en una de esas Chivas lograba avanzar a la gran final. Ya después no se habló mucho de eso. Como dicen por ahí, sin Yolanda, Mari Carmen, pero esa expulsión hubiera cambiado definitivamente el rumbo del encuentro. Sin embargo, como te digo, los chivermanos nos quedamos con un gran sabor de boca, no del arbitraje, sino de nuestro equipo, y con muchas esperanzas para el próximo torneo de la mano de Gabriel Milito poder dar la vuelta olímpica. Y si se puede en el Estadio Akron, mucho mejor. Y el otro partido, la otra serie, Pumas contra Pachuca. Pumas llegaba un poquito con la presión de tener que empatar al menos el marcador global, que se había ido adelante en el primer partido, Pachuca 1-0. Pues los Pumas más o menos avasallaron a los Tuzos. Después, con un gran tiro libre de Jordan Carrillo, los Pumas lograron empatar el marcador global y se replegaron, porque yo la verdad, créeme que nada más vi los últimos 10 minutos de este partido, y créeme que claramente vi 3 que el Pachuca se perdió. O sea, en los últimos 10 minutos el Pachuca tuvo al menos 3 jugadas bastante claras de gol, pero no lograron concretar ninguna. Definitivamente la más clara, una que falló un viejo lobo de mar, Salomón Rondón, frente a un Keylor Navas que lució inmenso también en este partido, pero bueno, finalmente los Tuzos se quedan en la orilla y nuevamente con el reglamento en la mano los Pumas logran clasificarse de fase ahora a la gran final del fútbol mexicano. Y estaremos platicando más adelante sobre el partido de ida. Ya se jugó el pasado jueves, quedaron 0-0 y mañana la gran vuelta en el Estadio Olímpico Universitario. Vámonos a corte, quédate conmigo, esto es Pelotexa, estás en el programa más futbolero de toda la Radio Naranja. Yo soy Carlos Hernández y en todas partes, ponte Exa.
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0: 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Escuchamos a Morat con esto que se llamó Tu Cárcel. Antes escuchamos SS26 de Charlie XCX y comenzamos el bloque con So Easy, una canción de Olivia Dean. Y bandita, estamos de vuelta, de regreso en Pelotexa, completamente en vivo. Son ya las 6 de la tarde con 30 minutos, tarde de sábado 23 de mayo. Y te recuerdo que te puedes comunicar conmigo a cabina a través de nuestro WhatsApp al 351-1640-981 para que me cuentes, me platiques desde donde nos sintonizas, mandes algún saludo o solicites alguna canción. Y banda, a quienes nos gusta el fútbol sabemos que mayo es un mes dramático. ¿Por qué? Pues porque la mayoría de las ligas a nivel internacional se definen, inclusive la Liga MX, que aunque es bastante sui generis si la comparamos con otros campeonatos, también se define uno de sus campeonatos en mayo. En otras ligas, en los ascensos, los descensos. Entonces, mayo es un mes muy futbolero, pero también que va marcando el final de la temporada. Y justo hoy se jugó la jornada 38 de 38 en la Liga Española. Ya desde hace un par de semanas el campeón se había proclamado el Barcelona, precisamente en el clásico contra el Real Madrid. Y pues bueno, para dar el resultado de hoy, aunque ya el campeón estaba definido, justo hoy el Barcelona perdió 3-1 contra el Valencia. El gol del Barça por conducto de Robert Lewandowski, que ha trascendido, ya no jugará más en el club. No se sabe si va a la MLS o algún club árabe. Los goles valencianos por conducto de Javier Guerra, Luis Rioja y Guido Rodríguez, ganó el club naranjero. Y pues bueno, el Barcelona ya no le afecta porque el Barça ya es campeón. Hoy también el Betis derrotó 2-1 a Levante. Real Madrid cerró la temporada con victoria, más no con título. 4-2 ante el Athletic Club de Bilbao. Los goles merengues vinieron por conducto de Gonzalo García, Jude Bellingham, Kylian Mbappé y Brahim Díaz. Mira, ya sin presión, ahora sí, ¿verdad? Ya andan metiendo todo su golecito. Y el Athletic Club tuvo como anotadores a Gorka, Guruzeta y a Urko Iceta. Cabe mencionar que el Athletic Club de Bilbao es un equipo que solamente juega con jugadores del País Vasco. Algo muy parecido a lo del Guadalajara, de esta idea de jugar solo con mexicanos. Hoy también el Rayo Vallecano derrotó 2-1 al Alavés de visita. Girona y Elche empataron 1-1. El Getafe venció 1-0 a los Osasuna. El Celta de Vigo derrotó 1-0 al Sevilla. El Mallorca venció 3-0 al Real Oviedo, pero el Mallorca ya es equipo de segunda división. Español y Real Sociedad empataron 1-1. Y mañana se estarán enfrentando Villarreal contra Atlético de Madrid. Nos vamos a las posiciones. Como te decía, el Barcelona es ya desde hace algunas semanas campeón de España. Finaliza la temporada con 94 puntos. Pudieron haber llegado a los 100, pero sí bajaron un poquito el acelerador en los últimos dos encuentros. En el segundo lugar ya se queda ahí el Real Madrid con 86 puntos. Tercera posición es para el Villarreal. El submarino amarillo va a jugar Champions la próxima temporada. Se quedó en el tercer lugar con 69 puntos. Cuarto lugar para el Atlético de Madrid, que también se queda con 69 puntos y también va a jugar Champions la próxima temporada. Y el quinto lugar es para el Betis de Sevilla, que se queda en esa posición con 60 unidades. Y el Betis también va a ser equipo de Champions la próxima temporada. En el sexto lugar, el Celta de Vigo alcanzó Europa League. Y en la séptima posición, el Getafe va a jugar la Conference. Y bueno, nos vamos a la parte baja, a la zona de equipos que ya descendieron. Esto ya no se mueve. Estos equipos ya no son más de Primera División Española. En el lugar 18, el Mallorca desciende con 42 puntos. Intentó salvar al equipo en los últimos partidos el argentino Martín de Michelis, pero ya no le alcanzó y el Mallorca desciende a la Segunda División Española. Y bueno, cabe mencionar que el primer puesto del descenso se definió por diferencia de goles, porque quedaron empatados en 42 puntos Levante, Osasuna y Mallorca. Los tres equipos con diferencia negativa de goles. El Levante con menos 14, el Osasuna menos 6 y el Mallorca se quedó con menos 10. Sin embargo, ya adjuntando los conceptos de partidos entre los equipos, pues finalmente esto define que el Mallorca no sea más equipo de primera división. Pero ahí estaba cerca también de la quema el Alavés, el Sevilla y no tan lejos el Athletic Club de Bilbao. Una temporada que quedará para la historia en la Liga Española porque estuvo muy peleado el tema del descenso. También ya no es más equipo de primera división en España, al menos por la siguiente temporada. El Girona se ve en la posición 19 con 41 puntos. Girona que hace un par de temporadas sorprendió al mundo quedando en tercer lugar de la Liga Española. Hubo jornadas de ese torneo donde estaba en primer lugar, se metió a Champions, jugó Champions, pero bueno, luego así pasa con estos equipos. A veces sin un proyecto sólido, pues solo se convierte en ¿cómo dicen? Primavera de un otoño, golondrina de un solo verano. Y bueno, el equipo que, pues la verdad, es un poquito triste su historia porque habían vuelto a ascender para esta temporada después de 20 años de no estar en primera división. El Real Oviedo de Grupo Pachuca, inclusive los había ascendido Veljko Paunović, exjugador del Oviedo, que estuvo cuando descendieron. Lo echaron en la temporada y ya no le alcanzó al entrenador. Fue Almada, me parece, el ex entrenador de los Tuzos, que trató de salvar al equipo, pero al Oviedo ya no le alcanzó. Se van de la Liga Española con 29 unidades. Entonces hacemos el corte de la Liga porque hoy fue ya su último compromiso hasta que vuelva la temporada por allá a finales de agosto, inicios de septiembre. Ahora, ¿qué equipos están próximos a ascender en la Liga, a la Primera División Española? Pues mira, mañana se va a jugar la jornada 41 de 42 de la Segunda División. Es decir, todavía hay 6 puntos por disputarse, pero te platico que a falta de estos 6 puntos, al parecer el Racing de Santander ya se estaría metiendo de manera directa a la... ya estaría ascendiendo de manera directa el Racing de Santander. Esto es lo que parece. Ahora, del segundo al sexto lugar, me parece que juegan una especie de playoff. El segundo también se clasifica de manera directa. Ahorita está ahí el Deportivo La Coruña, que la verdad sería lindísimo volverlo a ver en primera división. El Deportivo La Coruña, que en su momento llegó a jugar semifinales de la Champions League. Así es, banda, el Deportivo La Coruña fue semifinalista de la Champions. Yo estuve ahí, Gandalf, hace muchísimo tiempo. Y fue en aquel 2004 donde precisamente quedó el Porto campeón. El famoso año de los campeones raros, ¿no? El año 2004. Bueno, el Depor se podría meter de manera directa, pero todavía no tiene asegurada esa posición. Está en el segundo lugar. Y del lugar 3 al 6, ahí sí juegan una especie de playoff. Y están metidos en el lugar 3 Almería, cuarto lugar Málaga. Que el Málaga también llegó a jugar Champions, llegó a jugar en los cuartos de final de la Champions. Quinta posición, Unión Deportiva Las Palmas. Y sexto lugar para el Castellón. Pero todavía está por ahí cerca Burgos, Eibar y hasta el Córdoba, que se podrían meter a jugar el playoff para ascender a primera división de la Liga Española. Así que bueno, estas ligas que sí tienen ascenso y descenso, es la verdad también todo un drama y todo un espectáculo los equipos que ascienden y descienden. Y recordemos que en la Liga Mexicana no hay ni ascenso ni descenso, porque así lo quieren los directivos, que no se cansan de ensuciar el fútbol mexicano. Vámonos a corte, quédate conmigo, estás en Pelotexa. Este es el programa más futbolero de toda la Radio Naranja. Yo soy Carlos Hernández y en todas partes, ponte Exa.
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0: Ponte Exa, escuchamos Corazón de Papel de Rock and Lovers. Antes escuchamos Oye Mi Amor de Dua Lipa con Maná, este tema en vivo que se grabó durante los conciertos de La Patrona Dua Lipa en México. Y comenzamos el bloque con Sauvignon Blanc de La Rosalía. Y bandita, estamos de vuelta de regreso en Pelotexa completamente en vivo. Son ya las 6 de la tarde con 52 minutos. Y banda, déjenme decirles que hoy fue la gran final de la Champions League femenina. Y el Barça se impuso 4-0 a las Leonas del Olympique de Lyon con un doblete de Eva Payor y otro doblete más de Salma para Luelo. El Barça femenino le ganó 4-0 al equipo de Francia y con este resultado las jugadoras blaugranas le hacen ganar a la institución su cuarta Champions femenina. Así es, banda, porque el Barcelona ya la ha ganado en 2020-2021 frente al Chelsea, 2022-2023 frente al Wolfsburgo, 2023-2024 frente al Olympique de Lyon. Y en esta temporada 2025-2026, el Barça femenino vuelve a quedar campeón de la Champions por cuarta ocasión ahora, nuevamente frente al Olympique de Lyon. Y en el domingo pasado tuvimos el regreso de la vuelta de la Liga MX femenina. Las Rayadas de Monterrey se habían ido adelante en suelo regio 1-0 en el partido de ida, pero el pasado domingo 17 de mayo el América femenino se impuso 3-0 a las Rayadas de Monterrey. Así que el América, pues sí, podrá festejar un título. Es el título de las Águilas femeninas, que también hay que celebrarlo. Bueno, en el caso de los aficionados azulcremas. Naranjitas, quédense, no se vayan, no le cambien, no se muevan. Regresamos con más resultados futboleros. Todavía tenemos que platicar algunos detalles de la final de mañana de la Liga MX. Convocatorias alrededor del mundo y el partido de ayer de México contra Ghana. Te dejo con música. Esto es de Mike Towers, de Rude Boyz y Junior H, y se llama Mal de Amores. Súbele a tu radio, ponte Exa.
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0: Ponte Exa. Escuchamos Inglés en Miami de Rawayana con Manuel Turizo. Antes escuchamos Ya pa' qué de Farruko, Steve Aoki y Gracie. Y comenzamos el bloque con I Just Might, una canción de Bruno Mars. Y bandita, estamos de vuelta de regreso en Pelotexa completamente en vivo. Son ya las 7 de la noche con 13 minutos, noche de sábado 23 de mayo. Y te recuerdo que te puedes comunicar conmigo a cabina a través de nuestro WhatsApp al 351-1640-981. Cuéntame desde dónde nos estás sintonizando. Puedes mandar algún saludo o solicitar alguna canción. Y seguimos haciendo el corte de las ligas europeas, las 5 grandes ligas que ya están llegando a su final. Ya platicamos de la Liga Española. Y volamos ahora hasta Inglaterra para platicarte de la Premier. Que pues fue bien sabido ya a mitad de semana que el campeón es el Arsenal. Se le hizo por fin, no la pecheó. Y debido a que el Manchester City empató contra el Bournemouth el pasado martes, pues esto hizo que finalmente el Arsenal ya no necesitara más. Y con ese marcador fuera nuevamente campeón de la Premier después de más de 20 años. Y por cierto, la próxima semana, el próximo sábado, los Gunners estarán jugando la gran final de la Champions contra el Paris Saint-Germain. Y mañana se va a llevar a cabo la última jornada de la Premier, la jornada 38 de 38, ya con el campeón definido. Y además con la noticia de que Pep Guardiola deja después de 10 años el banquillo del Manchester City. Mañana será su gran despedida en el estadio Etihad contra el Aston Villa. La verdad, también toda una época que deja Pep Guardiola en el Manchester City. Después de haber triunfado en el Barça, después de pues triunfar a secas en el Bayern Múnich, tomó las riendas del City, un equipo que tenía poco de haber vuelto a ser campeón en la Premier, pero cuya gran deuda siempre era Europa, los torneos europeos, y pues llegó Pep, los hizo campeones de Champions y los hizo ampliamente dominantes en la Premier. Mañana el último partido de Pep Guardiola al frente del Manchester City. Y mañana el Arsenal como campeón va a visitar al Crystal Palace. Ya sin ninguna presión, el Arsenal finalmente es campeón de la Premier. Y nos vamos a las posiciones. Esto puede variar mañana. Habrá posiciones que ya no varíen, pero algunas todavía sí. El campeón, el Arsenal, con 82 puntos. Podría llegar a 85 si es que mañana gana. En el segundo lugar se quedó el City con 78 unidades. Mañana podría ganar, pero pues esto ya no lo acercaría más al campeonato. En la tercera posición, el United, que ya se va a quedar ahí y que va a jugar Champions después de algunas temporadas sin estar en la Champions. El United vuelve a jugar Champions la próxima temporada. Cuarto lugar, el Aston Villa. La verdad, un temporadón. A mitad de semana quedaron campeones de la Europa League frente al Friburgo. Y el Aston Villa se mete a la Champions por la vía de la tabla, pero también se hubiera metido como campeón de la Europa League. Entonces también un gran torneo del Aston Villa. Y en el quinto lugar, también asegurando Champions, el Liverpool con 59 puntos. En el Bournemouth va a jugar Europa League, sexto lugar. Séptimo lugar para el Brighton, también jugando Europa League. Y pues una decepción el Chelsea, que va a jugar la Conference. Ya la jugaron hace un par de temporadas, me parece, la ganaron, pero pues el Chelsea dando algunos tumbos en temporadas recientes. El Fulham del mexicano Raúl Jiménez se quedó en el lugar 13 con 49 puntos. Y los equipos que descendieron, sorpresivamente se salva el Tottenham con 38 puntos en el lugar 17, pero desciende el West Ham, un equipo histórico de la Premier. Desciende el West Ham en el lugar 18 con 36 puntos. En ese equipo jugó Chicharito Hernández y además es un equipo que ha ganado Premier. En algún momento el West Ham ganó, bueno, todavía no era Premier, era la liga inglesa, pero la llegaron a ganar. En el lugar 19, el Burnley ya había descendido desde hace casi un mes, se quedó allí con 21 puntos. Y en el fondo, el Wolverhampton también descendió posición 20 con 19 puntos. Y hay rumores de que Raúl Jiménez podría quedarse en Inglaterra para jugar en la segunda división, en el Championship, con el Wolverhampton. Esto sería, la verdad, increíble. O sea, que Raúl Jiménez decida jugar en el Wolverhampton a pesar de la montaña de dinero que le va a poner el América para que regrese, la verdad, hablaría bien de Raúl Jiménez. Pero bueno, todavía no es seguro. Ahora, ¿cómo está? Bueno, estos equipos descendieron: West Ham, Burnley y Wolverhampton. ¿Qué equipos podrían ascender para la próxima temporada? Mira, los que sí ya está seguro que ya ascendieron son el Coventry y el Ipswich. Son equipos ya de primera división nuevamente. El Ipswich había descendido la temporada anterior, pero nuevamente se vuelve a meter a la Premier. Y el Coventry, un equipo que también se maneja en estos ascensos, descensos, pero asciende nuevamente el Coventry. Y el equipo que falta todavía no se define porque se van a enfrentar en el partido de vuelta el Hull ante el Middlesbrough. Todavía les falta el partido de vuelta, así que todavía está pendiente el tercer equipo que ascenderá a la Premier League inglesa. Repetimos, ligas que sí tienen ascenso y descenso, no como en la Liga Mexicana, que pues bueno, eso se le ha dado un plumazo, se ha borrado de un plumazo gracias a los dirigentes directivos de todos los equipos de la Liga MX. Vámonos a corte, quédate conmigo, estás en Pelotexa, este es el programa más futbolero de toda la Radio Naranja. Yo soy Carlos Hernández y en todas partes, ponte Exa.
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0: 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Escuchamos The Fate of Ophelia, una canción de Taylor Swift. Antes escuchamos Solecito Vení de Gracie Conra Guayana y comenzamos el bloque con Vivir Así es Morir de Amor de David Bisbal. Y bandita, estamos de vuelta, de regreso en Pelotexa, completamente en vivo. Son ya las 7 de la noche con 33 minutos. Noche de sábado 23 de mayo y yo les recuerdo que se pueden comunicar conmigo a cabina a través de nuestro WhatsApp al 351-1640-981 para que me cuenten, me platiquen desde donde nos sintonizan, manden algún saludo o soliciten alguna canción. Y bandita, alrededor del mundo ya comienzan a liberarse las listas definitivas para integrar a las 48 selecciones y sus 26 jugadores cada una que estarán registrados para que puedan jugar algún partido de la Copa Mundial. Cabe mencionar que a partir de mayo se empezaron a también a generar prelistas donde ya quedaban como apartados ciertos jugadores, pero son prelistas algunas hasta de cerca de más de 50 jugadores. Pero algunos seleccionadores, algunos entrenadores nacionales, con el paso de los días, ya están publicando sus listas definitivas. Cabe mencionar que la fecha límite es el 1 de junio. Ese día se anunciará, es el cierre de la FIFA para registrar la lista definitiva, que por ejemplo México todavía no publica. Supongo que estirarán la liga hasta ese día, 1 de junio. Pero bueno, podemos hacer un repaso de las selecciones que ya presentaron sus listas definitivas. Por ejemplo, Corea del Sur ya presentó su lista definitiva. Y entre los delanteros está el delantero Son, que ahora ya milita en el Los Ángeles FC después de estar mucho tiempo en el Tottenham. Corea del Sur va a ser una selección difícil, ¿eh? Yo la verdad, mi pronóstico es que va a ganar el grupo de México. O sea, yo creo que Corea del Sur se va a clasificar como primer lugar en el grupo de México, pero bueno, eso ya es otro tema. Otras selecciones que ya han dado a conocer su lista definitiva, por ejemplo, Bosnia-Herzegovina, cuyo gran líder, cuyo gran comandante es Edin Dzeko, quien además milita en un equipo de la segunda división alemana, el Schalke 04. Y pues bueno, continuando con listas definitivas, Suiza ya anunció su lista definitiva, una selección que parece siempre va a dar el paso definitivo, pero siempre se queda en la antesala ya de los equipos importantes. Ya dio Suiza su lista definitiva. Queda fuera un gran icónico suizo como es Xherdan Shaqiri, que lo habíamos visto en las copas anteriores para Suiza, pero pues bueno, esta vez ya la edad le llegó y ya no fue requerido. Brasil ya dio su lista definitiva también, y la gran sorpresa es la convocatoria de Neymar. Había muchas especulaciones, parecía que lo dejaba fuera a Carlo Ancelotti, porque inclusive no lo requirió durante el proceso de las eliminatorias, pero finalmente se cuela Neymar a la Copa del Mundo. Los delanteros convocados: Endrick, Gabriel Martinelli, Igor Thiago, Luis Enrique, Mateus Cunha, Neymar, Rafinha, Ryan, Vinicius Jr. también. Las grandes sorpresas: no fue requerido Richarlison ni tampoco Rodrigo, pero pues Rodrigo por un tema de lesión. Marruecos todavía no da su lista definitiva. Seguramente Hakimi será el gran líder de esta selección. Estados Unidos, así como México, todavía no da su lista definitiva de futbolistas. Y Alemania ya dio su convocatoria de jugadores. Y yo creo que la gran sorpresa alemana pues fue Manuel Neuer, quien se había retirado de la selección hace ya algunos meses, también por ahí por temas de lesión. Pero ante lesiones, ante la baja de juego de sus porteros, Manuel Neuer aparece en la lista, y créanme que yo creo lo van a poner como portero titular, porque tuvo un gran cierre de temporada con el Bayern Múnich. Y pues bueno, Alemania tratando de recuperar el prestigio que perdió en las dos pasadas Copas del Mundo, en las cuales quedó eliminada tanto en Rusia como en Qatar en fase de grupos. Y los nombres que destacan para Alemania: Antonio Rudiger, Joshua Kimmich, también Leon Goretzka, Florian Wirtz, Leroy Sané, Jamal Musiala, así como Kai Havertz. Y bueno, Alemania ya entonces dio su lista definitiva. Ecuador, Países Bajos todavía no dan su lista definitiva. Japón también ya dio su lista definitiva. Aguas con Japón, yo creo que pueden tener una copa bastante sorpresiva. Sin embargo, pues con la gran baja de Minamino, un jugador que finalmente no podrá jugar la copa con Japón, y tampoco Kubo, el jugador Kubo, no, bueno, él sí fue convocado, perdón, no, Takefusa Kubo de la Real Sociedad sí fue convocado. Finalmente Minamino, por temas de lesión, es quien no se termina por subir a la copa. Suecia también ya dio su lista final. Suecia también una selección que le podría ir bien, aunque se clasificó de una manera muy sui generis, pero está en la copa. Yo creo que destaca Víctor Gyökeres, el delantero del Arsenal, que tuvo una gran temporada. Alexander Isak de Liverpool también. Podría levantar el nivel Suecia ya en la Copa del Mundo. Bélgica también ya dio su lista definitiva. Thibaut Courtois para jugar su último mundial. Seguramente será titular Tiburcio. Y bueno, también Kevin De Bruyne, que ha tenido una gran temporada con el Napoli. Seguramente también ya será su última Copa Mundial. Y se alcanza a meter Romelu Lukaku como delantero jugando para el Napoli. Lukaku también seguramente será su última Copa. Quién sabe si llegue a tener actividad, pero por ahí estará Lukaku. Estas son algunas selecciones que ya han dado a conocer sus listas. España, por ejemplo, todavía no da a conocer su listado final. Lo mismo la Uruguay de Marcelo Bielsa. Francia ya dio a conocer su lista. No hay grandes sorpresas, solamente la ausencia de Camavinga, el mediocampista del Real Madrid, no jugará esta Copa Mundial. Han llamado a N'Golo Kanté, a Manu Koné, Adrien Rabiot. En la delantera estará Barcola, Cherki, Desiré, Due. Estará también Jean-Philippe Mateta, Kylian Mbappé, obviamente, Michael Olise y Marcus Thuram. Y la gran ausencia de Francia, pues es, como te comento, Camavinga, el mediocampista del Real Madrid, pues que seguramente le pesó esta mala temporada del equipo blanco. Noruega ya dio a conocer su lista final, obviamente Sterling Haaland del City, Alexander Sorloth del Atlético de Madrid. Argentina todavía no da a conocer su lista definitiva, probablemente estiren la liga hasta el último día. Austria ya dio a conocer su lista final. Portugal también, con Portugal no hay sorpresas. Carro completo, Cristiano Ronaldo, Rafael Leao, Joao Félix, Pedro Neto, Gonzalo Guedes, Joao Neves, Bruno Fernández, Vitinha, Bernardo Silva. La verdad va a tener una gran camada de jugadores en esta Copa Portugal. Y además ya experimentados, esta generación portuguesa ya está experimentada. Joao Cancelo, Rubén Díaz. La verdad, cuidado con Portugal, que podría llegar lejos. Quizá no de la mano de Ronaldo, pero sí teniéndolo por ahí al menos en la banca. A ver si ahí no viene el problema en el vestidor al ver Ronaldo que no tenga minutos. Pero pues puede que sí le den minutos, al menos en la fase de grupos. Colombia todavía no da a conocer su lista definitiva. Y la gran sorpresa fue a mitad de semana que Inglaterra dio a conocer su lista. Y con Inglaterra sí hubo ausencias que ya están siéndole pues criticadas al alemán Thomas Tuchel, el entrenador de Inglaterra. Los porteros Jordan Pickford, Dan Henderson, James Trafford. En la defensa deja fuera a Harry Maguire, el defensa del Manchester United, que había tenido una buena temporada, a diferencia de temporadas pasadas, había tenido un repunte, pero lo cepillaron. En el medio campo sí están convocados Declan Rice, Elliot Anderson, Jordan Henderson, Jude Bellingham, pero han dejado fuera a Cole Palmer y a Philip Foden. También otras dos ausencias que ya se están criticando en Inglaterra. En la delantera está Harry Kane, obviamente él se va a echar el equipo inglés al hombro. Bukayo Saka, Marcus Rashford, quien además ha tenido una gran temporada con el Barcelona. Naranjitas, comienzan a definirse los jugadores que estarán disponibles para sus selecciones para esta Copa Mundial. Vámonos a corte, quédate conmigo, estás en Pelotexa. Este es el programa más futbolero de toda la Radio Naranja. Yo soy Carlos Hernández y en todas partes, Pontexa.
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De EXA, escuchamos a Alex Warren con esto que se llamó Fever Dream. Antes escuchamos Cuerpo sin Alma de Il Bolo con Carlos Rivera y comenzamos el bloque con Ruleta Rusa, canción de Kenia Oz. Y bandita, estamos de vuelta, de regreso en Pelotexa, completamente en vivo. Son ya las 7 de la noche con 55 minutos, 5 para las 8 en esta noche de sábado 23 de mayo. Y te recuerdo que te puedes comunicar conmigo a cabina a través de nuestro WhatsApp al 351-1640-981. Platícame, cuéntame desde dónde nos estás sintonizando. Y seguimos con música, pero regresamos con más información. Te dejo con esto que se llama Call Me By Your Name de Lil Nas con Montero. 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

0: 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Escuchamos sin despedida una canción de Carlos Rivera con Alejandro Fernández. Antes escuchamos Una a la Vez de J Balvin con Ryan Castro y comenzamos el bloque musical con Vuelve de Ángeles Azules, Ricky Martin y Tini. Y bandita, estamos de vuelta, de regreso en Pelotexa, completamente en vivo. Son ya las 8 de la noche con 12 minutos, noche de sábado 23 de mayo. Y te recuerdo que te podrías comunicar conmigo a cabina a través de nuestro WhatsApp al 351-1640-981. Y banda, pues seguimos haciendo este corte de caja de las ligas que ya finalizaron, las 5 grandes ligas europeas. Nos vamos hasta Francia, donde el campeón ha sido el Paris Saint-Germain. Se corona con 76 puntos. En el segundo lugar, haciendo un dignísimo torneo y metiéndose a Champions de la siguiente temporada, el club Lens, donde militan no solamente el jugador Tuba, que estuvo en los Tigres, sino también por ahí está un jugador francés que estuvo en el América. Se me va un poquito el nombre, bueno, que ya lo recordé. Alan Saint-Maximin también milita en el Lens, que se quedó en la segunda posición con 70 puntos. El Lille se mete a Champions en la tercera posición con 61 unidades. El Marsella, el Rennes van a jugar Europa League y el Mónaco se ha metido a la Conference. Los equipos que descendieron de manera directa, el Nantes y el Metz. Y el equipo que estará en la promoción es el Niza, el equipo que se medirá por ahí en la promoción contra un equipo de la Ligue 2, que quedaron ya en primera división en la Ligue 2. Han ascendido el equipo de Troyes y el equipo de Le Mans, equipos que se han metido ya de manera directa a la Ligue 1. Y pues bueno, se va a jugar todavía el playoff para conocer a los equipos al equipo que va a jugar finalmente contra el equipo de Niza. En el playoff se estarán enfrentando Saint-Étienne, Red Star, el equipo Rhodes, el equipo de Reims. Estos equipos se estarán midiendo por ahí en el playoff de la Ligue 1 francesa, de la Ligue 2, mejor dicho, para ascender a la Ligue 1. Y cruzamos la frontera francesa hacia Alemania para pasarnos a la Bundesliga, una liga donde ya desde hace más de un mes el Bayern Múnich se había coronado como campeón. Se coronan con 89 puntos. En el segundo lugar, el Borussia Dortmund estará en Champions. Normal, ¿no? Que sea como el gran segundón en la Bundesliga. El Borussia, 73 puntos. Tercer lugar, el Red Bull de Leipzig con 65 puntos. Y la gran sorpresa que tendremos la próxima temporada en la Champions será el Stuttgart, que se ha metido a Champions en la cuarta posición de la Bundesliga. Hoffenheim y el Leverkusen van a jugar la Europa League. Y el Friburgo, equipo que estuvo a nada de ganar la Europa League y se hubiera metido a Champions, pues no ganó la Europa League y se tendrá que conformar con la Conference la próxima temporada. Cabe mencionar que el Friburgo nunca se había metido a ninguna final de ninguna competición europea hasta mitad de semana, que perdió contra el Aston Villa. Equipos que descendieron de manera directa en la Bundesliga. En el lugar 17, el Heidenheim desciende con 26 puntos. La verdad, qué bueno, porque siempre era difícil pronunciar este nombre, pero pues al menos un año no será más equipo de primera división. Y un equipo que me duele muchísimo que haya descendido de la Bundesliga, el San Pauli, que yo pensaba que se salvaba. El San Pauli, equipo de izquierdas, equipo que se caracteriza porque tanto su afición como su dirigencia defienden causas obreras, causas progresistas de la comunidad LGBT, por el feminismo. Un equipo completamente de izquierdas, el San Pauli, pues lamentablemente vuelve a descender. O sea, también esto es algo normal en el San Pauli, estas idas y vueltas a la primera división, a la Bundesliga. Pero bueno, esta vez descienden como el último lugar de la Bundesliga. Y el Wolfsburgo, que se quedó en el lugar 16, va a jugar el partido de promoción contra un equipo de la Bundesliga 2. Ahora, de la Bundesliga 2, los equipos que se suben es el Schalke 04, quedó campeón de la Bundesliga 2, liderados por el serbio, por el bosnio, mejor dicho, Edin Dzeko. Y un equipo, mira, se ve el Heidenheim, que se me hacía difícil pronunciarlo, pero sube el Elversberg. O sea, quedamos igual. El Elversberg se sube a la Bundesliga 1, a la máxima división. y los equipos que se estarán enfrentando en el playoff para jugar la promoción contra el Wolfsburgo serán el Paderborn, el Hannover 96, el Darmstadt, el FCK de Colonia y el Hertha Berlín. Estos equipos estarán jugando la promoción para pues jugar contra el Wolfsburgo. Bueno, primero el playoff, el equipo ganador jugará la promoción contra el Wolfsburgo y ahí sí se define si se queda el Wolfsburgo en la Bundesliga o si asciende un nuevo equipo. Y de Alemania nos vamos hasta Italia, una gran temporada que se vivió en la Serie A. El equipo campeón, el Inter, nuevamente queda campeón, nuevamente porque pues es un equipo ganador, aunque el equipo campeón la temporada anterior fue el Napoli, que esta vez quedó en la segunda posición. En algún momento de la temporada esta liga estuvo súper peleada entre el Inter, el Napoli, inclusive el Milan, pero después el Inter se fue. Y ya quedó inalcanzable. En la tercera posición, el Milan de Santiago Jiménez. No sé si sigue ahí en el Milan, pero el equipo rossonieri va a jugar Champions la próxima temporada. Y en la cuarta posición, la Roma, también la Loba va a jugar Champions la próxima temporada. Equipos que jugarán Europa League de la Serie A, el Como y la Juventus. Y en la séptima posición, la Atalanta de Bérgamo va a jugar la Conference. Y bueno, en la Serie A sí hay descenso directo, no hay promoción. Los tres equipos que descienden de manera directa, Cremonese, Hellas Verona y Pisa, que había subido para esta temporada, un equipo que tenía como una de sus curiosidades que su estadio estaba a metros de la famosa torre inclinada, pero pues el Pisa vuelve a ser equipo de Serie B, al menos una temporada más. Y equipos que se podrían subir, bueno, los que ya están ascendidos de manera directa, a la serie A. Bueno, te platico, ya finalizó la temporada regular por allá en Italia, en la Serie B, y los equipos que se suben de manera directa es Venecia y Frosinone. Venecia, que había descendido la temporada anterior y nuevamente será equipo de primera división. Venecia, que por cierto, sus prendas deportivas es una súper colaboración, no sé con qué marca italiana de moda, pero la verdad los jerseys de Venecia siempre son muy bonitos. Vuelven a ser equipo de primera división también el Frosinone, y se está jugando el playoff entre los equipos que aspiran a meterse de manera directa. No se juega promoción, pero en este momento el playoff ya lo disputan los equipos Monza contra Unión Sportiva. Se está por definir esa serie. Y el Südtirol contra Bari. De los ganadores de cada serie se llegará a una final. Y de la final pues se define al tercer equipo ascendido a la Serie A. El Palermo estuvo cerca por ahí en el playoff, pero quedó eliminado. Todavía no se llega a la final, pero estará entre estos cuatro equipos. Südtirol contra Bari y Monza contra la Unión Sportiva Catanzaro. Mira, te platicamos hasta de la Serie B italiana, precisamente porque estamos en la parte final de la temporada con los equipos que ya quedan campeones, las competiciones europeas ya conformadas y obviamente el drama del ascenso y el descenso en las ligas europeas, donde sí hay ascenso y descenso. Banda, vámonos a corte, quédense, no se vayan, no le cambien, no se muevan, regresamos para platicar de la gran final del fútbol mexicano, Pumas contra Cruz Azul. Esto es Pelotexa, yo soy Carlos Hernández y en todas partes, ponte Exa.
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0: 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Escuchamos a Siddhartha con esto que se llamó Escápate Conmigo. Antes escuchamos Feliz Aniversario de Lazo y comenzamos el bloque con New Religion de Bebe Rexha con Faithless. Y bandita, estamos de vuelta, de regreso en Pelotexa, completamente en vivo. Son ya las 8 de la noche con 34 minutos. Y bandita, ayer jugó la selección mexicana partido amistoso con los jugadores que fueron separados desde antes de iniciar la liguilla de sus equipos. Hasta ahora jugaron y pues bueno, se le ganó 2-0 a una selección de Ghana que pues vino con... Es una selección sub-23, Ghana pues tampoco trajo a una selección muy imponente. México termina ganando el compromiso 2-0 con goles del jugador de Chivas, Brian Gutiérrez, y del jugador de Pumas, Memote Martínez, que por cierto, él es de los Pumas y pues se va a perder la gran final de mañana por estar concentrado con la selección mexicana. Un partido que finalmente se cumple el compromiso que México tenía ante Ghana en el Estadio Cuauhtémoc. Se derrota a esta selección, pero bueno, al final de cuentas todavía no es probablemente el cuadro titular que vaya a plantar Javier Aguirre en el partido inaugural contra Sudáfrica. Quizás algunas cosas que ya se van confirmando, por ejemplo, qué tal Rangel será el arquero titular, y pues quizás algunos detalles que todavía está por determinar Javier el Vasco Aguirre. Y por cierto, banda, mañana es la gran final del torneo de clausura 2026 del fútbol mexicano. Pumas contra Cruz Azul en el partido de ida en el estadio de Ciudad de los Deportes. Quedaron 0-0, Pumas no perdió de milagro porque Cruz Azul le puso un baile, o sea, los estuvo peloteando, muchos tiros a gol. Keylor Navas, la verdad, impresionante lo que sigue jugando el arquero costarricense. Y el Cruz Azul no ganó de puro milagro. Mañana es el partido de vuelta, 7 de la noche desde el Estadio Olímpico Universitario de la UNAM. Pumas contra Cruz Azul, el partido de vuelta. Y mira, yo a partir de lo que vi en el partido de ida, el favorito es Cruz Azul. O sea, definitivamente el favorito es Cruz Azul. Ha jugado mejor. Pumas ni siquiera podría decir que se defiende bien. No pierden el partido de ida, pues de puro milagro. O sea, por el portero prácticamente. Pero cuando te defiendes tanto y tan mal como lo hace Pumas, terminas por perder, porque esto es a goles. A menos que Pumas alargue el partido a los tiempos extra, eventualmente los penales. Allí quizás sí los penales, pues ya tiene que ver con quién llega con la lucidez después de tantos minutos jugados. Pero bueno, yo creo que mañana Cruz Azul va a ser nuevamente campeón del fútbol mexicano, lo cual sería su décima estrella. Me parece, no veo cómo Pumas pueda quedar campeón. Se menciona mucho esto de que van a cerrar en CU y que la garra universitaria y que la afición, etcétera. En ese estadio Cruz Azul quedó campeón. O sea, en ese estadio, en tiempo reciente, ha quedado Cruz Azul campeón. Entonces, no sé esa parte también cómo vaya a jugar. Claro, esta es una gran oportunidad para Pumas. Si no es ahora, ¿cuándo que queden campeones? Pero sí me parece que el claro favorito para quedar campeón mañana en CU es Cruz Azul. No le demos más vueltas. Finalmente vamos a ver cómo Pumas trata de atacar, pero si Pumas ataca, Cruz Azul va a tener todo un campo por delante para contragolpear a placer, a comodidad. Va a ser un gran partido seguramente. No digo que Pumas vaya a ser arrollado o que vaya a ser goleado, pero sí me parece que mañana, al menos desde mi perspectiva, el gran favorito es el Cruz Azul. Pero bueno, la pelota tiene que rodar y una vez rodando, cualquier cosa puede suceder. Vámonos a corte, quédate conmigo, estás en Pelotexa. Este es el programa más futbolero de toda la Radio Naranja. Yo soy Carlos Hernández y en todas partes, ponte Exa.
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Exa, escuchamos Monte Fuji, una canción de Neto Peña, Robot 95 y Paloma Murphy. Antes escuchamos De Jueves a Jueves, una canción de Juanes con Los Mirlos, y comenzamos el bloque con Swim, un tema de los BTS, que por cierto, una semana más se mantiene en la primerísima posición del Exámetro, la Top 10 List de la Radio Naranja. ¿Será que ARMY y toda la fanaticada consigue una semana más para Swim en el primer lugar? Eso lo descubriremos el próximo sábado a las 11 de la mañana. Y banda, un programa que también podrás escuchar hasta el próximo sábado es Pelotexa, porque este episodio ya se está terminando. Espero que pases un gran sábado, un excelente fin de semana, desde donde quiera que me estés escuchando. El programa vuelve el próximo sábado a las 6 de la tarde. Y tenemos una cita mañana en Mexa Cultura, el programa más mexa de toda la Radio Naranja. Nos escuchamos mañana en punto de la 1 de la tarde. 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Y mi gente, yo me despido, no me voy, me llevan. Si me quieren seguir en el mundo de las redes sociales, lo pueden hacer a través de la cuenta de Instagram, carloshernandez.mx, y a disfrutar de la gran final del fútbol mexicano mañana a las 7 de la noche. Que llegues con bien a tu destino si vas en tu coche, que sea una gran jornada si estás en tu trabajo y si estás en tu casa a descansar. Nos despedimos con un tema de Danny Ocean, algo rico para este sabadito, esto que se llama Corazón. Súbele a tu radio, esto fue Pelotexa, yo soy Carlos Hernández y en todas partes, ¡woo! 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
0: Olivia Rodrigo, The Cure. 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
7: 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OV on the drums, Heather Klein, Blessed, que hubo amor.

0: Charlie XCX, SS26.
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1: Dua Lipa y Maná. 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
7: 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Y vamos juntando las almas.
2: Crazy con Rawayana. 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
2: Elena Rose, Manuel Turizo, La Semana.
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9: 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Comer de forma saludable y económica es posible cuando tomamos decisiones informadas. Hoy en El Platillo Sabio te enseñaremos a preparar una receta muy rendidora: salchichas a la mexicana.
10: Y para acompañar este y muchos otros platillos, dedicamos nuestra guía de consumo al oro verde de México, el aguacate. Analizaremos sus variedades, cómo elegir el mejor en el mercado y los secretos para conservarlo fresco por más tiempo. ¡Acompáñanos!
11: Bienvenidas y bienvenidos a Revista del Consumidor Radio. Soy Joy Ramírez. Hoy, en el Platillo Sabio Profeco, nos acompaña Mati Vargas, cocinera tradicional queretana, quien nos va a enseñar a preparar unas deliciosas salchichas a la mexicana desde cero. Bienvenida, Mati.
12: Gracias, Joy. Esta receta les va a encantar. Comenzamos. Los ingredientes que necesitamos para hacer las salchichas caseras son 1 kilo de pechuga de pollo, 400 gramos de hielo picado, 200 gramos de lardo de cerdo o lomo de cerdo, 140 gramos de fécula de maíz, 20 gramos de sal, 16 gramos de cebolla en polvo, 8 gramos de fosfato de sodio, 8 gramos de sal cura, una cucharadita cafetera de paprika, agua, funda de celulosa para la salchicha e hilo de algodón. Para nuestra preparación de salchichas a la mexicana, requerimos 2 jitomates medianos en cubos, media cebolla fileteada, un chile verde, un diente de ajo fileteado, cilantro picado, sal al gusto, aceite y 6 de las salchichas que vamos a preparar cortadas en rodajas. Comenzaremos preparando el embutido. Primero, cortamos la carne en cubos pequeños y la ponemos en la licuadora junto con las sales mezcladas. Y mientras se licúa, agregamos una tercera parte del hielo molido. Además, añadimos nuestro colorante natural, que es la paprika. Luego, el lardo de cerdo o lomo de cerdo. Y al final, el resto de los ingredientes, incluyendo el hielo. Licuamos hasta que se integren bien los ingredientes y reservamos la mezcla en un bowl. Ahora, para darle forma a las salchichas, colocamos la mezcla dentro de la manga y embutimos en la funda de celulosa, rellenando a presión las tiras largas y atamos por uno de los extremos. Dividimos las salchichas en porciones atándolas con hilo de algodón. Para cocinarlas, colocamos las tiras de salchichas en las bolsas resellables de grado alimenticio y extraemos la mayor cantidad de aire posible. Calentamos previamente el agua a punto de ebullición, introducimos la bolsa de salchichas y cocinamos de 30 a 40 minutos. Al finalizar la cocción, sumergimos las salchichas en un bol con agua fría y hielos. Esto es para crear un choque térmico y las llevamos a refrigeración por 24 horas. Es muy importante que no retiremos la funda de celulosa hasta que las vayamos a usar. Ya seleccionadas, las colocamos en una bolsa al alto vacío para almacenarlas en el refrigerador. Estas salchichas pueden durar una semana almacenadas en refrigeración dentro de la bolsa. Ahora vamos a llevar estas salchichas caseras a otro nivel. Para su preparación, agregamos aceite en una cazuela y sofreímos la cebolla, el ajo e incorporamos las rodajas de salchicha. Agregamos el chile picado y después el jitomate en cubitos. Sazonamos con una pizca de sal y colocamos un poco de cilantro picado. Por último, dejamos cocinar por 10 minutos aproximadamente hasta que todo quede bien integrado. Recuerden que el platillo Sabio Profeco es fácil de preparar, tiene buen sabor, aporta

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1: El aguacate es una de las grandes aportaciones de México para el mundo. Es un alimento de textura suave y sabor inconfundible que proviene del árbol Persea americana, originario del centro de México y zonas altas de Guatemala.
0: Su nombre proviene del náhuatl aguacatl y según la región, también se le conoce como abocado, palta, cura o pagua. Este alimento posee una gran versatilidad culinaria, además de aportar un alto contenido de grasas saludables, fibra, vitaminas y minerales.
1: En 2024, el aguacate se consolidó como el tercer producto agroalimentario más exportado por México. Esto lo posiciona como un pilar estratégico del sector agrícola y del comercio exterior nacional. Asimismo, México concentra alrededor del 28% de la producción global, lo que lo convierte en el principal productor a escala internacional.
0: Pero no todos los aguacates son iguales. Cada uno tiene características distintas, por lo que tienen distintos usos. Puede ser aguacate Hass, el más popular en el mercado internacional. Si buscas una textura cremosa, este es el elegido, además de tener un inconfundible sabor a nuez. No te dejes engañar. Cuando su cáscara se torna oscura, casi negra, es que está en su punto. Lo mejor, está disponible todo el año.
1: Aguacate criollo. Tiene una cáscara muy delgada y suave, que en algunos casos es comestible. Además, destaca por su gran resistencia al frío.
0: Aguacate fuerte. Con su forma de pera, este aguacate luce una cáscara gruesa, ligeramente áspera con puntos amarillos. Por dentro, tiene una pulpa muy cremosa. Está disponible desde finales de otoño hasta la primavera.
1: El aguacate es un gran aliado para tu salud. Aquí te contamos cómo te ayuda. Tendrás una salud cardiovascular envidiable, ya que sus grasas monoinsaturadas son expertas en reducir el colesterol malo y elevan el bueno, evitando que se acumule en tus vasos sanguíneos. Tiene poder antioxidante. Gracias a su vitamina E, disminuye el riesgo de enfermedades cardiovasculares y degenerativas.
0: Si buscas mejorar tu salud digestiva, su alto contenido de fibra y agua son la clave. Juntos favorecen el tránsito intestinal y previenen el estreñimiento. Gracias a que es bajo en sodio, pero muy alto en magnesio y potasio, el aguacate es el alimento adecuado para personas con hipertensión arterial.
1: Para que puedas aprovechar todos estos beneficios en tu salud, te compartimos algunas recomendaciones de compra. Observa el color de la piel y prefiere los aguacates de color más oscuro, ya que generalmente indican mayor madurez. Ojo con los golpes. Elige siempre una cáscara sin magulladuras, manchas profundas ni grietas.
0: Haz la prueba de firmeza. Lo ideal es que se sienta firme, pero ceder ligeramente al presionarlo. Para evitar su oxidación, solo aplica unas gotas de limón sobre la pulpa. Guárdalo en un recipiente hermético y directo al refrigerador. Eso sí, si ya está maduro, no esperes mucho. Consúmelo en uno o dos días.
1: Compra aguacates verdes. A temperatura ambiente, estos alcanzarán su punto óptimo de maduración en unos 4 o 5 días. ¿Los necesitas antes? Acelera el proceso. Envuélvelos en papel periódico o colócalos en una bolsa de papel. Siempre a temperatura ambiente.
0: Detén la maduración. Si tu aguacate ya está maduro pero no lo vas a usar todavía, refrigéralo. Puede conservarse fresco hasta 2 semanas y se mantiene a 7 centígrados. Ahora ya lo sabes. Elige bien. Cuida tu salud y sácale todo el provecho a ese tesoro del campo.
1: No olvides

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4: La melodía La Lola, compuesta e interpretada por el grupo español Café Quijano, estaba basada en un pub de la ciudad de León, en España, donde el grupo llegó a cantar en el inicio de su carrera.

0: Charlie XCX, SS26.
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4: 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El nombre verdadero del cantante canadiense Drake es Audrey Graham. Y su padre, Dennis Graham, fue baterista y llegó a trabajar con Jerry Lee Lewis.

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0: 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Las curiosidades de tus artistas favoritos. El cantante venezolano Franco De Vita ha comentado que ha tenido bastantes pianos en su haber, pero hay uno que conserva con gran cariño y fue el primer piano que compró con ayuda de sus padres.

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3: 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El álbum más descargado del cantante Juanes es La vida es un ratico, con más de 7 millones de descargas.

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9: Las curiosidades de tus artistas favoritos. En un principio se creía que el nombre de la banda Kiss quería decir Knights in Satan's Service, caballeros al servicio de Satán. Esto inducido por algunos pastores y sacerdotes de aquella época, lo cual era totalmente falso.

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0: amas a alguien, no la dejes ir, para que no tengas que dedicarle una canción como esta. Paz.
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0: 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Las curiosidades de tus artistas favoritos. La cantante María José y ex integrante del grupo Kabah llegó a abrir los conciertos en la Ciudad de México de Gwen Stefani y de Rihanna.

0: Charlie XCX, SS26.
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19: El camerunés Rigobert Song es poseedor de un récord nada envidiable, ya que ha sido el único jugador en ser expulsado en 2 torneos consecutivos. Vio la tarjeta roja ante Brasil en Estados Unidos 1994 y ante Chile en Francia 1998.
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25: Aquí vamos a empezar con una frase con la que pretendemos ponerte el switch de on y pues a darle, que es mole de olla. No te hagas pedazos para mantener a los demás completos. Ah, qué bonita frase, ¿verdad? Es que luego anda uno en la vida de todos y su vida está hecha trizas. Pero bueno, aquí arrancamos con buena música. A Pambichao llega Manuel Turizo y Maluma en XFM. We'll be right back.

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0: Mónica Mandujano. Mira la escandalera que provocas, Mónica, por estar acá con nosotros.
1: Ah, se siente bien bonito las porras que echan también.
0: Sí, claro. Es que para que se prendan y lleguen aquí con lo mejor de su experiencia, de su sabiduría, de su conocimiento, en tu caso, en torno al sexo.
1: Sí.
0: Oye, y hoy vamos a hablar de algo que son las pastillas para el sexo.
1: Sí.
0: Lo que nadie te ha contado.
1: Sí, lo que pasa es que hay tantos mitos, tanto desconocimiento y nada más.
0: ¿Hay muchas pastillas para el sexo?
1: Sí, más de las que uno pensaría.
0: ¿Sí?
1: Sí, sí, sí, porque están las médicas. Ajá. Luego están las que te venden en sex shops y cosas así, que te prometen el cielo, a la luna y las estrellas. Ajá. Y luego los suplementos de vitaminas y cosas así.
0: Ok, entonces, ¿por dónde empezamos?
1: A ver, empezamos por el famosísimo Viagra, que okay. Es Viagra Cialis, que es sildenafil, básicamente. Okay. Ese, les tengo que decir, por favor, que se lo graben, no te da deseo sexual. Solo ayuda a la circulación sanguínea, es decir, a que el pene o el clítoris se erecten, entonces puedas tener relaciones con más sensación.
0: Ok.
1: Básicamente. Pero yo tengo mucha gente que llega a consulta diciendo, es que me tomé Viagra y no tuve más deseo sexual, pero me dolieron las orejas o me dolió la cabeza y sentía que la cabeza me palpitaba. Pues sí, porque es para circulación sanguínea.
0: Ok.
1: Eso está muy interesante.
0: Entonces, a ver, ¿tú recomiendas o no recomiendas las pastillas estas de sí, Viagra, sí. Cialis, y todo esto?
1: Yo recomiendo que vayas al urólogo si las necesitas, solo si hay una disfunción eréctil por una cuestión médica. Es decir, si tienes mala circulación sanguínea, si ya pasaron varios años y entre más crecemos, pues nuestras venas no son lo que solían ser, ¿verdad? Y en el pene están las venas más chiquitas que hay. Bueno, en el pene y en el clítoris están las venas más chiquitas que hay, y el pene y el clítoris funcionan llenándose de sangre. Entonces, si esas venitas no están a punto, pues obviamente les va a costar más trabajo. Entonces, si es por la edad, si es por una cuestión como diabetes, siempre y cuando haya supervisión médica, si hay de verdad una disfunción donde sí hay excitación, pero a lo mejor la fuerza no es la que uno quiere, sí las recomiendo. Pero si no, la verdad es que no sirven mucho.
0: No sirve de gran cosa.
1: No, puedes tener una erección, pero puedes no tener deseo sexual, o si es psicológico, con todo y Viagra. Es más, me dio una época de recibir muchas personitas que se tenían que inyectar el pene una hora antes de la relación sexual.
0: De plano.
1: Y no les funcionaba porque era algo psicológico. O sea, les funcionó las primeras veces porque obviamente el cuerpo dice, novedad, vamos a reaccionar.
0: Ajá, vamos a probar.
1: Pero después del mes, aparte de que eran carísimas y esa, no, yo no tengo pene, pero eso de inyectarse el pene no suena muy atractivo, la
0: verdad.
1: Bueno,
0: porque ya te verías muy rara.
1: Sí, ¿verdad?
0: Ya desde que te veo, es el Dios de mi vida. ¿Qué se hizo, Moni?
1: Sí, cambié, cambié.
0: Entonces, ¿no la recomiendas?
1: Para casos específicos, nada más. Sí, okay. Sí, sí. Después está, vamos a ver. Todo esto
0: sirve en
1: la
0: fila. Sí, entonces esas son para la circulación sanguínea, ¿no? Uh-huh. Luego, ¿cuáles otras vendrían?
1: Luego hay antidepresivos, porque si estamos deprimidos, hay ciertos momentos que con la depresión no hay deseo sexual. Entonces hay ciertos antidepresivos, que esos, ni voy a decir el nombre, porque eso sí se lo recomiendo mucho con un psiquiatra. Saludos a mi psiquiatra, por cierto, Andrés, te adoro. Pero hay antidepresivos que ayudan mucho al deseo sexual, porque si estás deprimido o si estás, muchas veces, por ejemplo, en los hombres la depresión se ve como enojo. Entonces estás muy enojado por todo y no hay deseo sexual. Entonces para eso sí ayuda en el deseo sexual, pero pues sí hay una cuestión de depresión y cosas así. A ver, estoy medio ciega.
0: Sí, pérdenle unos lentes. Ah, mira, aquí hay unos lentes. Moni, te los
1: ¿cuánto,
0: paso.
1: ¿Cuánto tiene?
0: 2.5.
1: Ay, mira.
0: Sí, sí, sí, sí, sí. Están buenas. Estás muy joven tú para esa.
1: No, es que yo desde que tengo 3 años no uso lentes, ¿tú crees? No, me mareo. Pero ver, traigo estos... de contacto.
0: Ah, ok. Pero... es que serían lentes sobre lente.
1: Sí, sí, sí, sería sí, lente sí, sobre... Y voy a estar así, uy, toda mareada. Sí, sí, sí, sí, sí, sí, sí, sí. Pero, a ver, está la fibanserina.
0: Que están más bajitos esos.
1: A ver, vamos a ver. Ya prometo traerme mis lentes a la próxima. Ah, mira, sí. Qué bonito. Y luego ya están las hormonas. Las hormonas es la testosterona. La testosterona, hombres y mujeres la tenemos. Ay, se ven las lucecitas. Perdón, la distracción el día de hoy. La testosterona, hombres y mujeres lo tenemos, pero la testosterona es la hormona del deseo. Si la tenemos bajita por cualquier cosa, el deseo se va. Entonces, la testosterona, obviamente con un endocrinólogo, puede ayudar muchísimo. Y, por ejemplo, en personas que lactaron o en personas que están en perimenopausia o en menopausia, los estrógenos ayudan mucho, pero eso sería con un ginecourólogo. Y es untado porque realmente lo que vemos como deseo se compone de varias cosas. Entonces, una cosa es que se te pare, uh-huh, o que lubriques, y otra cosa es que le traigas ganas a tener algo de excitación sexual. Si no tienes excitación sexual, o estás como con mucho estrés o tienes depresión, entonces ve a terapia. Pero a veces es una cuestión de falta de hormonas, entonces que te vea el médico, que te diga tienes testosterona o no. Y después ya nos vamos a las cosas como mucho más hippies, digámoslo así, uh-huh, que es el ginseng, la L-arginina, la maca. Hay una que me encanta el nombre porque se llama hierba.

0: sí ayuda mucho a la circulación sanguínea, de nuevo, circulación sanguínea, y las cabras que se lo comían se ponían muy cachondas, entonces agarró ese nombre y literal en
1: tienda materna. ¿Y ese para qué sirve?
0: Ese ayuda muchísimo con la circulación sanguínea, ayuda muchísimo a inhibir esta parte como de ansiedad para el deseo sexual, entonces sí te da un poquito de boost. La verdad es que yo creo que la maca, por ejemplo, te da mucho más boost, y si quieren les tengo una receta de cocina para tener un poquito más de... deseo sexual.
1: Ver,
0: anoten la receta, me encanta esta receta. De hecho, les he dicho en programa de casino, oigan, invítanme, vamos a hacerla. Pero a ver, agarran una licuadora, Thermomix, lo que ustedes quieran, depende de su presupuesto, y le ponen sandía, jengibre, ahorita les explico por qué cada una de las cosas, lo prometo, canela, maca, si eres persona con pene, maca negra, si eres persona con vulva, maca roja, y un poquito de L-arginina en polvo.
1: Ok, ¿y eso para qué sirve?
0: Ok.
1: O sea, la bates o la cosa.
0: No, no, no, la licúas y te la tomas.
1: Ah, como un licuado. A ver, entonces échate otra vez la receta. Sí, es que sí, sí, fuiste muy rápido.
0: A ver, vamos a decirlo con proporciones. Una taza grande de sandía.
1: De sandía.
0: Ajá.
1: Le a mí me inflama la sandía, no importa.
0: Tómate, ¿cómo se llaman estos? Enzimas digestivas.
1: Ok, bueno, entonces a ver,
0: pero si te inflama la sandía, por ejemplo, le puedes echar semillas de papaya o le puedes echar tantita piña y ayuda mucho a digerir y no te va a inflamar tanto, te lo juro.
1: Ok, entonces a ver, échale.
0: A ver, una tacita de sandía.
1: ¿De sandía?
0: Jengibre. Un cachito.
1: Cachitito
0: como de jengibre. Como medio dedo de. Sí, de jengibre. Medio dedo pulgar de jengibre. Canela, como una ramita o una cucharadita en polvo, una cucharadita chiquita de L-arginina, si tienes presión baja no le agregues y lo licuas. Obviamente con agua de coco, leche, lo que se te antoje, yo no creo que sandía con leche quede, pero bueno, el leche de coco, lo que sus preferencias, lo licúan y se lo toman en la mañana. Esto, la sandía lo que hace es que ayuda mucho a la circulación sanguínea, pero ayuda mucho a limpiar la sangre de las venas chiquititas. Entonces, eso ayuda a la erección. El jengibre y la canela...
1: Pues, mándenselo a hacer de uno.
0: Sí, así de...
1: Oye, cuéntame una cosa.
0: Licuado para todos.
1: Sí. ¿Y ese sí te lo has tomado?
0: Sí, sí, es muy bueno. Porque da energía, ayuda a la circulación, ayuda como, por ejemplo...
1: ¿Y, por ejemplo, al hombre le ayuda a la erección? ¿Y a la mujer?
0: A la mujer, lo que pasa es que el clítoris también se erecta, ¿sabías?
1: Ah, no sabía, pero... Digo, sí sabía, pues, pero...
0: Sí, pero no sabía, como no que no
1: con
0: lo
1: este,
0: tenía presente.
1: Con este, ¿vamos? Exactamente.
0: Ajá. Sí, se erecta, entonces...
1: Oye, ¿sabes de hierbas, Moni?
0: Sí, sí, sí, me encantan, porque uno que tiene muchos achaques, pues tiene que buscar por dónde. Ajá. Buscar otras cosas, pero sí, ayuda mucho a la circulación sanguínea y lo que más... O sea, cuando hay una erección o cuando sientes como esta parte como la vulva muy hinchadita... Ajá. O los testículos muy hinchaditos, es que se está dando la circulación ahí. Entonces la sandía es súper buena. El jengibre ayuda mucho al sistema inmune a darle un poquito de energía, pero también a la sensación de calor. Algo que si estás caliente, literal estás caliente, te empiezas a calentar. Sí, entonces sí, la canela como el jengibre ayudan a la sensación de calor. Pero la canela ayuda a mantener la erección y ayudar a tener los flujos hacia los genitales, porque ayuda mucho a que lubriques y cosas así.
1: Okay.
0: Y la L-arginina, por eso digo, si tienes presión baja no lo hagas, ayuda mucho a la circulación sanguínea. Pero si tienes presión baja como yo, que parece que nos estamos desmayando por la vida, pues mejor no te
1: Oye, a ver, ¿qué hacer el caso... Donde, mira, en una relación de pareja, en un matrimonio, en un matrimonio, unión libre, lo que sea, hay ocasiones donde pues, estás estresado o estresada, las cosas no han funcionado muy bien y tu pareja quiere sexo. Y él asume, o ella asume, que si tú no quieres tener sexo, por más explicaciones que le puedas dar en torno a los problemas de tu vida, no lo amas o no la amas. ¿Qué te puedes tomar al respecto para poder, pues, echarle ganillas, pues, para complacer al hombre o a la mujer, aunque tu vida sea caótica un poquito?
0: La verdad es que yo recomendaría juguetes sexuales y que te ayuden un poquito, porque si no tienes la energía y no tienes ganas, entre más te forces mientras no tienes ganas, menos ganas vas a tener después, porque lo vas a ver como una tarea más o una obligación, entonces te va a dar como esta parte de, ay, no, mejor no, y lo vas a evitar más. Entonces yo recomiendo que eleves la oxitocina, eso está muy lindo, haces un abrazo completo así de súper,

0: contacto de 5 minutos con tu pareja todas las noches, y eso te va a empezar a ayudar con el deseo sexual. Y pues sí que veas que tengas las hormonas bien, que tengas hierro, porque el hierro da energía, la vitamina D, el zinc ayuda muchísimo, el magnesio, más si estás estresado, toma magnesio. Yo creo que todo el mundo está diciendo el magnesio. Y de ahí ir viendo que tú le puedes hacer favores a tu pareja y dar el placer de dar placer. Y por eso digo juguetes sexuales, porque a veces literal te echan la mano y no te cansas tanto. Y puedes ayudar a satisfacer a tu pareja y decirle, yo ahorita no, pero te quiero y te quiero ver feliz y quiero que disfrutes, entonces te voy a ayudar. Y ya después será un día para ti y el otro para mí.
1: Ok. Oye, ¿dónde pueden localizar, Moni?
0: En monmandujano.com y en todas mis redes, TikTok, YouTube, Instagram, en sexóloga-monmandujano.
1: Ahí está. Pues ahí estamos, ya estamos. Mónica Mandujano con nosotros. Muchas gracias.
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2: 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Cuando eran todos unos jóvenes, los integrantes de la banda Kings of Leon y hacían fiestas en su casa, su papá tenía un remedio infalible para correr a sus invitados. Metía chiles jalapeños al horno de microondas, provocando que los asistentes comenzaran a toser y llorar, y así obligarlos a irse.

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18: Originario de Tijuana, Baja California, sus inicios en la música fueron con el grupo Codiciado, bajo el concepto de corridos con fusiones de ritmos urbanos. Como solista, lanzó su primer álbum Golpes de la Vida, siendo de los artistas que construyó el movimiento del regional mexicano actual.
19: Dentro de sus colaboraciones se encuentran artistas como Cari León, Grupo Firme, Javi y Natanael Cano, entre otros. Por éxitos como Gente de Accionar, Vamos Aclarando Muchas Cosas y Ando Enfocado, es reconocido como una figura influyente del género.
18: Con una voz distintiva, abrió camino para una nueva generación de artistas.
19: ¡Hola! Aquí en la cabina de Jesse Cervantes, Cenexa, Codiciado.
20: Y bueno, está con nosotros en esta estación de radio, en este programa Codiciado. Denmele un aplauso a todos los que estamos aquí, por favor. ¡Suelten todo! ¡Suelten todo! Muy bien, qué gusto saludarte. ¿Cómo estás? ¿Puedo decirte Eric, codiciado? ¿Cómo te dice
17: como
20: uno?
17: Como gustes.
20: ¿De cariño te dicen Cody?
17: Cody,
20: ¿de verdad, sí?
17: Sí.
20: ¡Ah, qué buena onda! No, codiciado, ¿no?
17: Sí.
20: Para
17: sí.
20: darle un poco más de seriedad. Okay. ¿Cómo has estado? Qué gusto saludarte. Bienvenido a EXA. ¿Cómo va todo?
17: Bien, gracias a toda tu gente, a ti por el espacio. Muy contento. Trabajando mucho, como te dije, fuera del aire. Rápido.
20: Oye, si tuvieras que platicarle tu historia a la gente de EXA que pudiera no conocerte, sé que eres muy conocido y que en muchos lugares te tienen ubicado, te cantan, te bailan, pero quien no te conociera, ¿cómo le podrías platicar o cómo le podrías resumir tu historia?
17: Pues mira, yo soy un muchacho, ya señor, tengo 33 años, soy originario de la ciudad de Tijuana. He venido haciendo música por más de 12 años aproximadamente. Antes estaba en un grupo, ahora pues solo soy solista. Tengo mis compañeros, ¿no? Faltan algunos. Ahorita solamente venimos aquí pues los guerreros, ¿no? Pero sí somos varios, somos como 15 músicos más o menos. Y pues soy un joven que ha trabajado bien duro desde que empezó. Estuve en Estados Unidos, estuve pues en México, he andado por todas partes hasta pues ahora llegar aquí contigo.
20: Oye, dime una cosa, ¿en Estados Unidos estuviste trabajando, pero cantando o chambeando otra cosa? ¿O?
17: Pues de todo hice un poco, hace cuenta que yo crucé cuando iba a cumplir 18 años. Tuve una niña allá a los 19, uh-huh. 20, rápido. Y pues me tocó trabajar en restaurantes, un poquito en el campo, en bandas, cantando en los restaurantes, también a veces en la cocina, uh-huh. limpiando más que nada. No era muy bueno cocinando, pero es que los trastes, ¿no? Esas cosas, picar la verdura. Pero siempre de la mano de la música. Pues siempre estuve en grupos, en bandas, siempre estuve cantando.
20: Oye, ¿con qué música creciste? Sí, de pues morra, mira, o sea, que escuchaban tu cantón y eso.
17: Mis papás son de Sinaloa, sí, mi mamá es de Los Mochis, mi papá es de Culiacán. Y mi mamá escuchaba mucho Marisela, Juan Gabriel, Luis Miguel, ¿no? El Grupo Libra, los Yonix. Entonces crecí escuchando toda esa música y por parte de mi papá, los Tucanes de Tijuana. Yo creo que le escuchaba mucho eso, los Lalo Mora, todo ese pedo.
20: Entonces, realmente la influencia popular la traes de cuna.
17: Sí, yo siempre he dicho, yo soy artista popular, yo soy artista del pueblo, por más que a mí me ha gustado mucho a lo largo de mi carrera meterle de duro. O sea, yo le meto mis videos, le meto mis producciones, me invierto en mi imagen, pero yo siempre he sabido que soy un artista del pueblo.
20: Oye, dime una cosa, ¿y este tema de lo que escuchaban en Mochis, en Culiacán, te lleva a soñar con ser artista, me imagino? Pero ¿cuándo se hace realidad? ¿Cuándo dices, yo me tengo que dedicar a esto?
17: Desde los 14.
20: Hice bien
17: mi primer grupo. Ya
20: ¿cómo se llamaba?
17: A Protección Sierreña se llamaba.
20: Ay, nombre difícil.
17: Sí. Pero no sabíamos ni tocar en la guitarra. Yo creo que nos sabíamos dos tonos y todo lo escribíamos
20: pero
17: en dos
20: grupo.
17: Tonos. Sí, pero pues ensayábamos mucho. No tocábamos, pues ahí poníamos las bocinitas y le tocábamos a nuestros amigos, ¿no?
20: Okay.
17: Desde la prepa viene ese gusto y pues te digo, me fui.
20: ¿Y luego de ahí haces otro grupo o ya...?
17: De ahí me estuve un rato con ese grupo y luego creo que me fui a Estados Unidos, ¿no? Ajá. Y ahí anduve en bandas donde me
20: ocupaban
17: un cantante ahí yo, ¿no? Y luego regreso a
20: Tijuana. Ahí ya sabías que te ibas a dedicar a...
17: Pues sí, pero estaba muy duro porque yo estaba solo allá, tío. Yo me fui desde los 18, rentaba un cuartito así muy pequeño. El ingreso era muy mínimo, ya tenía la niña, entonces sí estaba como que... Y luego los músicos eran puro señor borracho, pues yo era el más niño casi siempre. Entonces yo decía, ¿a poco esto es la música? ¿A poco esto voy a hacer cuando esté viejo? Ajá. Pero no, yo siempre, aunque ellos fueran tío así, yo llegaba bien planchadito, peinadito y bailaba como si de repente ya estuviera enfrente en la televisión, pues.
20: ¿Qué escuchamos, codiciado?
17: Pues traemos unas canciones.
20: Venga.
17: Va, te vamos a cantar.
20: ¿Sí?
17: Una que viene en el disco, que es con Carin León. Se llama Déjame Dormir.
20: Échale. Codiciado con nosotros.

0: ¡Ajá! Con nosotros, codiciado. Una de las cosas que respeto mucho de este movimiento, de que salió como corridos, tumbado, etcétera, que ha ganado un lugar importante ahora en México, es la calidad musical. Casi siempre es muy buena, o sea, hay muy buenos músicos acompañándolos, suena muy bien, o sea, tiene un sonido muy bueno, independientemente de que hay letras que sí, otras que no, pero musicalmente está muy bien hecho.
1: Sí, yo creo que ya hay mucha buena música. Al principio yo recuerdo, ¿no? Hace unos años criticaban mucho el movimiento, ¿no? Que no cantan, que no, bien desafinados y que las guitarras acá. Pero se hizo tan grande que surgieron demasiados artistas jóvenes. Y digo artistas, músicos también, ¿no? Porque son artistas.
0: Sí, claro.
1: Entonces, y salen unos niños que tocan la guitarra como si no tuvieran otra cosa que hacer, ¿sabes? De plano, o sea. Y está cool porque eso abre las puertas a que le gusta. Yo pongo mucha atención en el género y le gusta mucho a los americanos ya también el vibe. O sea, no entienden lo que dicen, pero los ruidos, los parones, los golpes, les gustan. Y eso pues fue evolucionando mediante la mezcla que se hizo con otros artistas. Porque acuérdate que nosotros, ser generación joven, también empezamos a colaborar que con el Recodo, Recoditos, que Pancho Barraza, que toda esa gente, ¿sabes cómo? Entonces agarramos, quieras o no, agarras talento.
0: Eso, pues muy bien. ¿Te despides con una canción?
1: Sí, claro. Vamos a tratar de cantar esto que se llama Evítame la Pena, que es una canción que se desprende también de Así es la Vida. Es con Max Peraza. Le mando un saludo a mi compa por ahí, está Mazatlán, Sinaloa. A ver cómo lo sabes.

0: codiciado. Muchas gracias, Eric, por estar acá con nosotros. Un placer tener a Codiciado aquí. Gracias. Cuando vengo a un concierto, bienvenido, es tu casa, bienvenido gracias. Siempre. Gracias, señores, qué maravillosamente tocan, ¿eh?
1: Sí, ya tenemos muchas ganas de estar aquí también.
0: No, nosotros. Hombre, igual, feliz gracias. Y cuando quieran regresar, este es su casa. Gracias. Codiciado, muchas gracias.
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6: En Francia, 1998, los chefs de aquel país impusieron una demanda ante el comité organizador por la designación de una cadena norteamericana de famosas hamburguesas como restaurante oficial de la competencia. El contrato millonario firmado por la empresa de comida rápida le valió el rechazo de los cocineros galos, quienes son considerados como unos de los mejores de todo el mundo. Pero ese disgusto también alcanzó a varias selecciones, quienes, aún sabiendo que iban a competir en uno de los mejores lugares gastronómicos, decidieron llevar valijas llenas de comidas y bebidas propias de cada país, entre ellos los italianos, que llevaron un camión repleto de 1.300 kilos de pasta, queso parmesano, aceite de oliva, fideos, piernas de jamón, agua mineral, vino, azúcar, mermelada, gaseosas, leche descremada, harina y demás.
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7: 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El disco en vivo Juntos del grupo Timbiriche fue producido y dirigido por uno de sus integrantes, Sasha Sokol.

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0: Que Venus los ilumine y que el sol los acompañe todo el tiempo con esa energía maravillosa. ¿Cómo estás, Dominique?
1: Bien, ¿tú? ¿Qué tal? Te veo más dinámico de lo que ordinariamente tengo.
0: La verdad es que sí.
1: Porque dormiste muy bien.
0: Dormí bien y aparte, pues, siempre tenerte en este programa le da a uno una energía inigualable.
1: Qué bonito, gracias.
0: Siempre tu sonrisa y ese dejo que tienes de nostalgia.
1: No, ahí ya me pasaste a perjudicar, no sé en qué sentido, pero no creo que sea nada bueno.
0: ¿Cómo estás, Peralta?
1: Bien, mi querido Cervantes, igualmente.
0: Oye, ¿qué es esto del podcast? Dice, ¿qué podcast puede interesarte según tu signo? Hay podcast para cada...
1: No, bueno, es que, mira, esto sería como un ejercicio para que entiendas un poco...
0: La energía.
1: Las tendencias, la energía de la gente, así como películas, como comida, como muchas cosas que hemos repasado.
0: Padre.
1: Entonces, pues, es un ejercicio así como para... No. Familiarizarte más con los signos, ¿no?
0: Fíjate, hay hoy en día hay una tendencia muy grande en cuanto a podcast de terror, podcast de ciencia ficción, podcast de historias de personas, por ejemplo, leyendas legendarias. Exacto. Está Pepe y Chema, El Canto de la Llorona. Entonces hay como mucha el terror, el miedo, el suspenso en cuanto a los podcasts. Por una parte está muy en boga hoy en día. Otra parte es la entrevista, ¿no? Los podcasts de entrevistas también, Osotrava, Jordi, y luego están los podcasts de comedia, ¿no? Que son Cotorrisa, Corneta y todo esto. Y hay como una tendencia muy grande en estos tres rubros. Otro es el de, por ejemplo, lo que puede ser los consejos de la cultura pop, de la vida diaria, ¿no? Entonces, por ejemplo, ahí podría yo decirte, se regalan dudas, cosas así, ¿no? Entonces, si quizá podemos irnos sobre el rubro más que sobre un podcast en específico.
1: Ajá, exacto.
0: Pero está muy bueno.
1: Sí, está divertido porque creo que así les puede quedar un poquito más claro. Ahora, acuérdense, y siempre hago esta aclaración, no nada más somos nuestro signo solar, tenemos muchos otros planetas en la carta y todos operan en favor de que nuestra personalidad sea de una manera. No obstante, a veces, y por eso quiero señalar un poquito lo que es el elemento, cada signo pertenece a un elemento, al fuego, a la tierra, al aire o al agua. Entonces, y conforme a eso, es como puedes entender un poquito más las distintas personalidades. Entonces, por ejemplo, los signos de fuego, que son Aries, Leo y Sagitario, estarían atraídos mucho hacia podcasts que tengan que ver con temas de aventuras, que sean motivacionales, que sean historias de gente que superó muchos obstáculos. El fuego es una energía radiante que lo que quiere es conquistar al mundo. Aries, como es el primero, le gusta lo motivacional, es el que inicia, es el que inspira. Entonces, puede haber esta tendencia a lo que tú decías, a escuchar estos podcasts de historias que inspiren, de personas que han logrado cosas increíbles. Y hay uno que se llama ¿Cómo ser un mejor humano? Del TED.
0: Ah, de los TED Talks.
1: De los TED Talks, que ahí es justo ese rubro que está muy padre. Y otro que es Inside the Breakthrough, que habla de los famosos y los terribles errores que cometieron, que luego superaron y que se convirtieron en personas exitosas. Entonces, sería como ese tipo de podcast. Luego, a Leo le encanta el glamour y le gusta mucho, por lo tanto, los temas que tienen que ver con entretenimiento y con cultura y saber cosas de lo que está pasando detrás de cámaras y todo ese tipo de podcast. Sagitario es el viajero por excelencia. Estamos hablando de los signos de fuego. Entonces, no solamente viajes físicos, sino también aventuras en la vida. Por lo que evidentemente los podcasts de viaje, no sé qué tan populares estén ahorita tú que estás tan familiarizado.
0: Pues está el de Alan Estrada, ¿no? Ese Alan por el mundo.
1: Ah, ajá.
0: Bueno, Luisito Comunica también,
1: sí, también
0: muy fuerte en torno a los viajes.
1: Lo de Mochileros, Marte Puede Esperar, ¿no?
0: Ah, sí, todos estos.
1: Sí, todos
0: sí,
1: esos.
0: Sí, sí, sí.
1: Entonces, hay una energía muy inquieta que siempre está buscando explorar. Sagitario, si ustedes conocen a alguien o son ustedes, le cuesta trabajo estar en un solo lugar. Tiene que estarse moviendo. Y son esos viajeros que cuando llegan a su destino ya están viendo a dónde van a ir en su siguiente episodio dentro del
0: viaje. Tengo uno en casa.
1: ¿Tienes uno en casa? Sí, sí, que, sí. O sea, dices, a ver, maestro, ya quieto.
0: Ponte en paz.
1: Sí, disfruta este destino y luego vemos del otro. Entonces, eso es fuego, ¿ok? Cosas inspiradoras, aventuras, de mucha energía y que se muevan. Luego vienen los de tierra, Tauro, Virgo y Capricornio. Aquí estamos hablando de una energía aterrizada, práctica, que tiene que ver con los sentidos, con lo que es tangible y con, sobre todo, estar en la realidad. Lo que no veo, no lo creo. No porque tengamos que estar teniendo actos de fe constantemente, pero estos tres signos viven así. Eso es lo que los mueve. Y a Tauro está muy movido por lo que pasa en la vida cotidiana. ¿Qué es lo que está sucediendo todos los días?
0: A ver, ¿a mí qué podcast sería?
1: ¿Qué podcast te podría gustar? Pues sería, por ejemplo, Así Como Suena, La Estrategia del Día Bloomberg, que es de Bloomberg. Cosas que te ayuden a tomar decisiones para inversiones, para las mejores rutas para ir de viaje, para invertir en temas de negocios o para ubicarte en el momento. Y también cuestiones, porque acuérdense que a Tauro lo rige Venus, que es la diosa de la belleza, pero también del dinero. Entonces, ¿qué hacer? ¿Cómo comprar propiedades? ¿A dónde invertir? Y que el arte también puede gustarles mucho, los podcasts que tienen que ver con entretenimiento, con cultura, porque les gusta museos, hagan de cuenta, temas de museos, ¿no? Eso puede ser muy, muy padre para la gente de Tauro. Para los de Virgo, que son mucho más enfocados a lo práctico y que tienen esta gran virtud, fíjense si ustedes conocen a alguien Virgo, de que pueden observar los pequeños detalles que muchos damos por alto. Pasamos por alto, pues. Y esto hace que les puedan interesar los podcasts que tienen que ver con true crime, que están muy de moda, igual que las series, ¿no? Muchísimo, que, en donde van a poder, pues, como Sherlock Holmes y Watson, ¿dónde estaba su talento? Pues en los pequeños detalles.
0: Sí, en los pequeños detalles.
1: Y justamente para Virgo esto es algo importante. Leyendas legendarias, que, que mencionaste hace rato, y el dossier negro, que es uno español, por ejemplo, donde periodistas hablan de casos reales y cómo se pudieron resolver. Y también habría temas de salud y de cuidados, porque Virgo tiene que ver con eso, con el bienestar. Y Capricornio, que es muy ambicioso, también es signo de tierra, estoy hablando de los tres signos de tierra, serían podcasts en donde pueda exaltar y saber y conocer mejor temas de negocios y asuntos de dinero, porque igual que Tauro, le interesa saber para dónde moverse, cómo se está moviendo el mercado y ese tipo de cosas. Entonces, y también cómo construir mejor relaciones de negocios, podría ser una, incluso ejercicio y todo esto. Entonces, hay uno como para las mujeres de Julia Dreyfus, no sé si se acuerdan de esta serie de VP, ajá, que se llama Wiser Than Me, y que Capricornio lo rige Saturno, que es el que tiene que ver con los sabios, y aquí es, ella habla de con mujeres que son mayores que ella y reúne como las experiencias de vida, y eso es algo que aporta sabiduría, ¿no? A propósito de la experiencia. También hay uno muy famoso de Marc Vidal, que puede interesarles, que tiene que ver con negocios, y obvio el chisme corporativo que está muy famoso aquí en México,
0: con Macarena y Maca Riva.
1: Sí, a Maca Riva, muy sí. Padre, muy muy bien. Y luego vienen los de aire, que es Géminis, Acuario y Libra. A estos les gusta, están en la mente, que los estimulen, divertirse, reírse, debatir, hablar, informarse. Entonces, todo lo que tenga que ver con información, de lo que me digas. Géminis, sobre todo, es súper curioso y necesita ser estimulado con todo tipo de información. Y le gusta también reírse. Entonces, por ejemplo, las alucines, la cotorrisa. A Libra le gustaría más como temas de cultura pop,
0: okay.
1: Y más cosas de entretenimiento, como por ejemplo Contenido Extra de Jessy Cervantes.
0: Denmele un aplauso a esta mujer bendita.
1: ¡Bravo!
0: Denmele un aplauso a esta mujer bendita,
1: no,
0: del Señor.
1: Y no solo el podcast, este programa es justo para todos aquellos que les gusta estar enterados de lo que está pasando en el mundo del entretenimiento y de la cultura, porque abordas muchísimos de los temas que tienen que ver con esto. Y Acuario, que es un signo muy de modernidad, de avance, de tecnología, también de ver por el colectivo, le interesarían obviamente pues podcasts como algo de curiosidades de historia, algún podcast de National Geographic, de tecnología con Pontón, obviamente. Y nosotros los clones, que también hace Pontón con Ahora y con Matuk.
0: Sí, es que ahorita estaban afuera platicando.
1: Exacto, entonces por eso pues lo menciono. No va a estar oyendo, porque le quedas muy lejos. Y por último, los de agua, que son Cáncer, Escorpión y Piscis. Los de Cáncer, Escorpión y Piscis están movidos por las emociones, por lo que los temas de historia, hagan de cuenta que estás ahí en tu sillón con un libro y la lágrima saliendo incontrolablemente. Entonces, a Cáncer, a Escorpión y a Piscis le gustan cosas de audiodramas. ¿Se acuerdan de las el radioteatro que había antes? Ese tipo de en radio novelas, sí, ajá, exactamente. Que ese tipo de contenido les puede gustar muchísimo. Por ejemplo, se regalan dudas sensibles y chingonas para Cáncer. Para Escorpión es un poquito más agudo. Y todo también lo de true crime, nada les asusta y les gusta hacerla de detective y demás. Escándalo Mexicano, por ejemplo, es buenísimo. O Philosophize This, que tiene que ver con filosofía, también es uno muy, muy famoso. Y por último, Piscis, que es el último signo del zodiaco, le interesan contenidos que tengan que ver con emociones, con la humanidad, con temas espirituales. No sé si seguramente han escuchado a Esther Perel, a esta psicóloga que es famosísima, que dice que las relaciones de pareja no necesariamente tienes que ser fiel siempre. Es una chava, una señora muy conocida, vino a México hace un tiempo. Este tipo de contenido psicológico le puede interesar mucho a los de agua. Y también, por ejemplo, el croquis mental de María Gómez o Bendita Terapia, entre otros, sería más o menos. Espero que esto les haya dado una idea de cómo,
0: sí, claro,
1: cómo se mueven los intereses según los elementos y o sus signos zodiacales.
0: Oye, y yo creo que además, Dominique, tiene mucho que ver con que te des cuenta, pues por tu signo, por dónde te has ido escuchando cosas, pero también que puedes, por tu ascendente o por alguna otra cosa, buscar otro tipo de contenido, ¿no?
1: Uh-huh, exactamente. Sí, si en tu carta predomina el fuego, pues ya sabes que es cosas motivacionales. O si es el agua, pues vas a buscar, o sea, te vas a dar cuenta que estás más propensa o propenso a ir hacia contenidos más de emociones. O puedes tener un equilibrio y a veces tienes ganas de escuchar cosas de salud, como la gente de tierra, y otras veces de negocios, como también los de tierra. En fin, vamos variando. O sea, no es una ley, pero sí hay tendencias. Y creo que está padre, más
0: totalmente
1: o menos, con nosotros.
0: Dominique, muchas gracias.
1: A ti, mi Jessy.
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4: Banda originaria de Guadalajara. Formada en 1983 bajo el nombre de Los Clips, la agrupación liderada por Cala y Arturo Ibarra sorprendían con un estilo fresco, ligero y envolvente. La banda pasó al nombre de Montana y luego evolucionó a Rostros Ocultos, alcanzando gran popularidad con su álbum Abre tu Corazón. La cima del éxito la alcanzaron con una nueva grabación de El Final, canción que los marcaría hasta el día de hoy. Han colaborado con figuras como Miguel Ríos, Kenny y Los Eléctricos, Alex Sintec, Enanitos Verdes, Alex Lora, La Cuca y Los Amantes de Lola, entre otros. Con más de 40 años de trayectoria, hoy aquí en la cabina de Jesse Cervantes, Cenexa. Rostros ocultos.
5: Me da muchísimo gusto tenerte. Vaya que tenía muchas ganas, para la redundancia, de platicar con esta banda, porque quiero hacerles preguntas de fan, porque fui muy fan. Ay, acá en Guadalajara. Los vi de morro con el nombre de Montana. Que bueno, una vez en la Plaza de Toros.
6: Sí.
5: No, hace mucho, ya platicaremos. Y bueno, son un clásico de rock y de la música. Y me da muchísimo gusto estar con Cala, Viz.
6: Gracias,
5: tu barra de rock.
6: Sí, hola.
5: ¿Cómo están? Cuéntenme, Cala.
6: Pues
5: ¿cómo están los rostros?
6: Los rostros están contentos porque estamos juntos. Suena la banda increíblemente bien. Tenemos un tecladista invitado. Y y somos los mismos de siempre. Ensayamos como una o dos veces a la semana y pues gracias a Dios hacemos lo que nos gusta y estamos contentos porque la gente sigue teniendo presencia de la música de los Rostros Ocultos en todos los lugares donde vamos.
5: Oye, Arturo, platicábamos que la relación emocional más grande de ambos, es decir, tienen 40 años.
6: No.
5: 40 años juntos, 40 años.
6: Pues, oye, ni ninguna mujer que haya tenido.
5: O sea, que se llevan 40 años, Arturo, está cabrón. Sí, bueno, es que
6: me he dado cuenta de eso.
7: En realidad, somos una familia disfuncional, los juntos.
5: O sea, son familias,
7: sí, porque crecimos enemigos. Yo veía a Cala pasar por la banqueta con su patineta cayéndose. Veía al Bola Domene.
5: El Bola, que serían tres, el Bola también. No sé si los 40 años, pero el Bola en Cayocho.
7: Pues el Bola salió un rato con esa luzita, pero regresó.
6: Sí, ahí va.
7: Bueno, desde el 2008, el Bola tiene con nosotros.
6: Después de Montana, de todo el Bola.
5: El Bola, los seis estados. O sea, realmente de rostros, que serían 35 o 40 años.
7: De promedio.
5: Tiene los tres juntos. Que además eso es muy raro en una banda, porque los egos juegan un papel difícil.
6: Yo digo,
5: se va uno, se va el otro y se pelean y no, la.
6: Dice que el enemigo más cruel de un grupo son sus integrantes.
5: Sí, sí, pues, mira,
6: vaya la redundancia.
5: Esa frase no la había escuchado, pero que quede para posteridad. El enemigo, repítela.
6: El enemigo número uno de una banda son sus integrantes.
5: Totalmente de acuerdo.
7: Así es.
5: ¿Cuántas?
6: Y luego Arturo tenía otro que decíamos. ¿Cómo? ¿La banda es celosa como tu
7: esposa? No, pues la música es celosa como tu esposa.
5: Sí, igual y un poquito más, ¿más?
7: Sí, no, sí. Es que en realidad es como...
5: ¿Es tóxica?
7: No.
5: ¿Celosa tóxica?
7: No, yo creo que la música cura. Yo creo que a nosotros nos ha curado muchas
6: cosas. Es el alimento del espíritu.
7: Digo, cada estado en momentos donde tiene el pie roto o una enfermedad o yo, y cuando tenemos conciertos y nos vemos y tocamos, sanamos. Y
6: sí, cierto.
7: Es como terapéutica.
6: Lo tienes ahí, estamos ahí un trinken y llegas tú y le dices, bueno, mira, esta vez vamos haciéndolo y olvidémonos de todo, vamos haciéndolo por la música. Por lo regular, un músico, si se pelea con otro, pues hace otra banda o algo, pero el hecho de hacer música, yo creo que es una peculiaridad que no todos tienen como don, ¿no? Y en este caso de nosotros, que hemos como que tenido la disciplina de hacerlo, de alguna manera te da seguridad, ¿no?
5: Oye, y no solamente hacerlo, la verdad es que, y lo digo sin tapujos y a mucha honra, son... una de las bandas más importantes de la historia de Guadalajara, del mundo del rock vivo y del rock nacional. O sea, a ver, dentro del rock nacional ahí debe haber en la enciclopedia con tomos, hay uno de Los Ocultos.
6: Claro.
5: Eso, ahí está.
6: Los años.
5: ¿No?
6: Sí.
7: Y bueno, y también ha sido como un alma mater. Los Ocultos han pasado integrantes de muchas bandas aquí, ¿no? Ha estado Chiquis Amaro, ¿no? Ha estado
6: Jorge Corrales de
7: Corrales de Paerimbo, Aquemaído. Han estado músicos de Azul Violeta, El Vampiro estuvo aquí.
6: De esa, de sus hijos.
7: Hubo un tiempo que yo tomé un receso y tuvo Felipe.
6: Dice que César Cruzón dice que él también estuvo.
5: Pues yo creo que sí.
7: Es que César, el manager de Los Ocultos,
5: fue como que la gran época del rock en español, ¿no? O sea, bueno, más bien como el principio del boom del rock en español.
6: Sí, cierto.
7: Sí, creo que estamos hablando de mediados de los 80s cuando veníamos.
6: Hablamos de México y Guadalajara,
5: ¿no? Sí, de México y Guadalajara.
6: Porque después ya
5: vi. Y eso fue como Monterrey, no ocupaba.
7: No, no jugaba. No. Y Guadalajara era la capital del rock.
6: Primero llegó Argentina o España.
7: Primero llegaron los dos al mismo tiempo.
5: Yo no sé, fíjate qué buena pregunta, pero no sabría.
7: Para mí llegó primero Mecano, estas bandas.
5: Cierto, cierto. Que era con Alaska,
7: Fuego, Sabina, Miguel Ríos.
5: Sí, señor.
6: Miguel era lo máximo, fue su opinión.
5: No, yo de España.
7: Sí.
5: Ya, solo por Ríos.
7: Sí.
5: Que es
6: España es como que algo muy querido aquí.
5: Sí,
6: por todo Miguel.
5: Pero fíjate, de lo que el primer día que quise yo de locutor a ver otro de aquí de Guadalajara, que me mandó José Luis Montes Frías de Sonido 603 a un concierto. Sí. Pájaro. Sin albur, fue a Monterrey, a la Monumental de Monterrey de los Hombres. ¿Qué?
7: Los Hombres.
5: Digo, eso es 89, por ahí.
7: Donde se siente llevado a la canción
5: que sufre más. No había esta permisividad de poder decir.
6: El oro, ¿no? Que estaba inventado.
5: Sí. Lo programamos. ¿Por qué Guadalajara perdió esa magia acá? Porque ¿dónde quedó el toque de ser la capital del rock en los 80?
6: Así vos tenías que saber.
5: De Azul Violeta, todas estas bandototas. Bueno, todavía el último vestigio puede ser Porter por ahí. Que
6: sí, una banda.
7: Yo siento que Guadalajara perdió un poco su identidad tapatía del mariachi, del rock, de la ciudad de las rosas. Con la llegada de este movimiento tan fuerte de Sinaloa, ¿no? La música sinaloense, esta moda. Pues que aquí, mira, mucha gente dice que es la buchonización de Guadalajara. Entonces, todo el mundo se queda de Sinaloa y adoptaron la música de Sinaloa, la banda, el regional, el corrido tumbado, y de repente, pues la imagen de estas bandas del urbano, todos tatuados, diciendo cosas más violentas, llamó más la atención que el rock, ¿no? Diciendo que el rock se desplazó un poquito. Y ahora la música que le asusta a las mamás y los papás es esta, ya en ser el rock.
5: Pero entonces, a ver, regresemos al Guadalajara, se buchonizó.
7: Se buchonizó y
5: se buchonizó.
7: Sí, porque en realidad el rock sigue presente, pero si tú te fijas, si tú vas con la calle, los espectaculares son puros conciertos de regional, puros de urbano, y ya ni siquiera ves así como de
5: bajo. O sea, ¿el rock volvió al underground?
7: El volvió al underground.
5: Hace rato estábamos platicando de esto, uh-huh. y el cara te hizo así como, a ver, te dan nombres de bandas, porque dijiste, no, si bandas nuevas.
6: Sí, eso.
5: A ver, ¿qué bandas?
7: ¿De qué haces?
6: Ya me
7: ayudaron. Hay varias generaciones. Estamos de Nicole Fabris, está Vaquero Negro, está Virrey, está las Babas Kitsy Pop, están los Rucos de la Terraza. Hoy hay un montón de bandas de ricos que están saliendo muy bien armadas.
5: Oye, debemos hacer un festivalito.

0: Más que porque hay tanta producción y los tiempos se gastan tan rápido y, y la gente cree que los likes funcionan, ¿no? Y la verdad, hay cabros que venden likes.
1: Yo puse un like en la mañana.
0: No funcionó.
1: No
0: funcionó. Si vienes, te pongo un like y ya llegué.
2: Oigan, díganme una cosa. A ver, esto de los likes. Somos de vieja escuela. O sea, a mí me tocó hacer radio con cartuchos.
1: Sí.
2: Tocar 45 revoluciones.
1: ¿Puedo chutar?
2: Revoluciones. Sí, señor. No, no, de los cartuchos con los que por cierto los comerciales, ¿se acuerdan? Había grabadoras de carrete abierto, algo editar con navaja. Y pues todo el trajín de la radio, ¿no? Que el CD, el DAT, hoy ya todo está en la computadora,
0: el DAT,
2: todo ya. Y la música igual, ¿no? Desde hoy todos grabaron una laptop, ya rentan Panoram, un estudio importante en México, y van y graban una compu casi.
1: No te enganas que todo en una compu.
0: Lo tenías que ir a masterizar a Los Ángeles, a Nueva York. Y hacer una mezcla así, era un proceso muy como responsable de sacar un sonido, y lo sacábamos, un sonido análogo o digital, de 2 pulgadas, Carlón, que sonaba chingoncisísimo. El disco de Montano, si lo pones, suena en cauto.
1: Es que 2 pulgadas. Gracias. Que Dios te bendiga.
2: Jessica. No, hombre, papá, y presumir un poco el disco, ¿no?
1: Sí, por favor.
2: Y fíjate, me está diciendo Arturo algo bien importante, que ganan más de la venta de viniles que de las plataformas digitales.
1: Sí, lo creo.
0: Que genera. Pues esto en disco se puede vender bien.
2: Sí, cómo no.
1: Y si y lo firmas y la gente se lo lleva como un
0: abrigo. Déjame ver, fíjate que no lo he visto.
1: No, de estas fotos son una.
2: ¡No salgo!
1: Si yo no veo las fotos. Más en la policía deja de ser como Juan en la visión.
2: Y no he visto, no he visto.
1: No sabo qué discos que no vean.
0: Pues ¿quién es la banda?
1: No estoy llamando al cara. Oye, te sacaron mi mil.
3: Ya llevamos 2, man.
0: Salí guapi
2: y listo. Yo he dicho, a ver, ¿cómo las voces en la Azteca? No me hacen que los desca.
1: No, no, Azteca, ¿cómo no?
2: Un poco de
1: real.
2: Gracias.

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2: 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La cantante española Mónica Naranjo, antes de ser reconocida como cantante, fue señorita Cataluña. Y según ella, entró al concurso solo.

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8: Las féminas enloquecidas porque llega una de las bellezas más puras que tiene la tecnología y los algoritmos, una belleza hecha hombre. Exacto. No sé qué opines, Eugenio, pero es un hombre hermoso.
18: Qué barbaridad.
8: Se puso rojo, pero es un hombre hermoso.
18: Así me sonrojo todos los martes y jueves, Eugenio.
8: Y está José Antonio Pontón con nosotros.
18: Eugenio Brandío,
8: preséntalo, por favor.
18: Quien es el director de Electromovilidad Asociación aquí en México, y vamos a platicar de coches eléctricos, ¿no? Que habíamos platicado hace algunas semanas de, oye, tráete un experto que nos diga qué onda con los cargadores, qué onda con los puertos también, que tienen muchos coches, pues esta curva de aprendizaje o la adopción que está teniendo México en la movilidad eléctrica. Yo cada vez veo más coches eléctricos, la verdad, por lo menos en la Ciudad de México.
8: En carretera muy pocos, ¿eh?
18: Sí, exactamente. Entonces, en la carretera pocos, pero es lo que te iba a decir, que veo más coches eléctricos en la ciudad, pero estos coches más pequeños, ¿no? Tipo el Mini Dolphin, etcétera, que son más de movilidad citadina. Pero
8: son
18: bueno,
8: una joya, ¿eh?
18: Que la verdad es que...
8: Que yo fui cliente aquí de...
19: Sí,
8: señor Eugenio, ¿eh? Gracias a ti.
19: Exacto. Ya vas en tu segundo eléctrico, además, ¿no?
8: En el segundo eléctrico,
18: bien. Sí, bien. Eso ya quiere decir, si repetiste, quiere decir que te fue bien
8: feliz, con
18: eléctricos.
8: Feliz. La verdad es que es una maravilla.
18: Y tecnológicamente hablando también, o sea, ahorita estábamos platicando fuera del aire un poco de los vehículos autónomos, es decir, que se manejan solos, ¿no? O autopilots, etcétera. Y tuve ahora la fortuna el fin de semana pasado de irme, bueno, a Las Vegas a ver No Doubt. Estuvo sensacional, ¿verdad? El concierto. Pero me subí a un Zoox. Que el Zoox son estos vehículos también autónomos de la marca, son de Amazon prácticamente, pero se llaman Zoox, en donde lo pides a través de una aplicación, te subes, no tiene volante, no tiene piloto, no tiene nada, ¿no? Es un carrito de 4 plazas, 2 enfrente de la otra, con sus 4 rueditas, y te lleva por todo el strip o los highways de Las Vegas sin conductor, ¿no? Entonces eso está
8: raro.
18: Está fantástico. Y pues eso siempre casi va de la mano con los autos eléctricos, ¿no?
8: Sí.
18: La autonomía o los vehículos que se manejan solos con los coches eléctricos.
8: Eugenio, ¿cuál es la situación actual de los vehículos eléctricos en este país?
19: Mira, vamos bien, pero podríamos estar mejor. Justo estuve la semana pasada en Noruega. Noruega está en 98% de adopción de coches eléctricos.
18: ¿Pero cuántos habitantes son?
19: Son
8: 15.
19: No, es cierto. Son 4.6 millones.
18: Okay.
19: Entonces, pero aquí el chiste es la proporción. Y claro, México estamos apenas como en un 3% eléctricos, ya 7% con híbridos conectables. Okay. Pero claro, todo el mundo dice Noruega, tiene mucha lana, todo esto. Pero ya empiezas a ver, Indonesia está en el 40, Nepal nos estaban diciendo que es en el 70.
8: Okay.
19: Entonces, ya no es un tema. Claro, ahora los coches eléctricos son mucho más baratos que eran al principio.
18: Totalmente.
19: Aquí en México ya hay varios abajo de 500 mil. Creo que tenemos 7 opciones abajo de 500 mil.
18: ¿Sí?
19: Entonces, ya no es para países ricos. Ahí yo hice una apuesta con los de la Asociación de Brasil a ver quién gana este año, si Brasil o México. Espero.
8: ¿En cuánto están ellos?
19: Ellos están en 3.2, nosotros 3.5. Claro, ahí es un mercado un poco más grande.
18: Uh-huh.
19: Pero ahora justo me dijeron que con la subida del combustible allá, que ahí aquí lo más o menos lo hemos controlado, pero allá está mucho más caro, y el coche más vendido el mes pasado fue el Dolphin 1000.
18: El Dolphin.
8: Fíjate, yo tengo 3 años que solo voy a una gasolinera a ponerle aire a las llantas.
18: Ándale, muy bien.
19: No, ¿y cuánto estás gastando al mes en luz?
8: No, en tengo luz. Paneles.
19: Ah, nada.
8: Tengo paneles solares, entonces no hay...
18: Jesse, amigable con el medio ambiente.
8: Sí, señor.
19: Y con el bolsillo.
18: Exacto.
8: También. Con el bolsillo te ahorras una lana. Claro.
18: Claro, y además tiene estas incentivos gubernamentales, ¿no? O sea, no pagas tenencia, no pagas
19: verificas. Y claro, no pagas ISAN, pero eso no te das cuenta, pero al final sí hace que el coche te salga un poco más barato.
18: Ok. Entonces estamos en un 3.5% de adopción de coches eléctricos en México.
19: Y mira, lo bueno que era también un poco lo que platicábamos es cada vez hay más opciones. Tenemos 110 opciones de coches eléctricos en México. 60 de híbridos. Que eso, pues ustedes probaron el primer Tesla. Sí. Eran 3 modelos. En menos de 10 años ya tenemos 111 opciones. Muchas marcas le han entrado las nuevas con nuestras nuevas tecnologías. Ahora entraron algunas nuevas tipo Xpeng y Seeker y todo esto. Sí. Ojalá también las marcas tradicionales, que ahora que estuve allá vi que las alemanas y las japonesas ofrecen muchos coches eléctricos que a México no nos están llegando. Pero yo creo que eventualmente se van a dar cuenta que la gente sí los quiere.
20: Yo hoy tengo la oportunidad, gracias al querido Pontón también, de traer un alemán eléctrico.
19: ¿Y qué tal te fue?
20: Maravilloso.
19: Sí, la verdad están padres.
18: Está re bonito además.
20: Sí. ¿No?
18: Sí. Sí, sí. Ahora, la pregunta obligada. O sea, estamos hablando de que hay tantos vehículos o tanto catálogo de vehículos eléctricos en México. Pero siempre la pregunta es infraestructura. Infraestructura de carga. ¿Dónde están los cargadores?
20: Es un dolor de cabeza para los que...
18: Exacto. Tú que tienes un segundo eléctrico... ¿En dónde lo cargas?
20: Los puertos. En casa hay el híbrido recargable, ¿no?
18: Conectable.
20: Sí. Conectable. Entonces, sí, es un lío. Encontré las cargas. Y
18: entonces, los puertos.
20: ¿Qué y baja la aplicación. Y entonces, aquí hay internet y no hay internet.
18: Exacto. Vas a los centros comerciales.
20: Ahorita no está funcionando esto. Sí,
18: justo de eso salió la plática.
20: En carretera. Bueno, alguna vez te hablé me hiciste el grandísimo favor. De ruta, oye, me quiero ir a Guadalajara. Entonces, me mandó puntos donde podía ir a recargar. Pero yo creo que es infraestructura.
19: Eso nos falta. Sí. Claro. Mira, yo creo... Es muy... Todo mundo repite. No, es que no hay infraestructura de carga en México. Uh-huh. La verdad es que cada vez hay más. Uh-huh. Muchas veces no te das cuenta porque no tienes coche eléctrico y no te fijas. O sea, yo digo, no sabes dónde están las tiendas de bicis hasta que te compras una bici.
18: Correcto.
19: Entonces, sí está creciendo mucho. Mucha gente habla del huevo y la gallina. No, aquí está muy claro. Tiene que haber coches para que sea negocio poner cargadores. Sí. Entonces, eso está avanzando. Otra parte es, gran parte, como tú, Jesse, cargas en tu casa. Entonces, yo conozco gente, mi esposa incluida, tiene un eléctrico y nunca ha cargado en un cargador de carga pública. Entonces, eso habría mucha gente que si no sales de carretera, si lo usas en plataformas, si es un tema de una empresa que nada más se mueve dentro de la ciudad, ya puedes comprarte un coche eléctrico. Si eres un cuate, no sé, un arquitecto que tienes obras en 6 ciudades, todavía es un poco complicado. Entonces, como que ahí hay que darle un poco de profundidad al tema porque ahorita no es tan fácil. Si rentas, si no tienes lugar de estacionamiento, es complicado. Exacto. Sin embargo, ya empieza a haber estaciones de carga rápidas en varios puntos alrededor de la ciudad. Uh-huh. Vemo, por ejemplo, inauguró la estación de carga más grande en el país, en Latinoamérica. Uh-huh. Con 105 coches a la vez, creo que pueden cargar. Fast está poniendo en todos los supermercados. Entonces, como que ha ido avanzando. Okay. Nos falta.
18: Claro, ahora, hablando de justo estas compañías de estaciones de carga, ¿no? Así como gasolineras que está, sí, Pemex, que Shell, que G500, bla, bla, bla, todas estas marcas. También hay, pues, marcas de estaciones de carga eléctrica, ¿no? Para coches, que está Vemo, está Watts.
20: Evergo.
18: Está Evergo.
20: Y Acron Flash. En Guadalajara.
19: Y Fast también. ¿No?
18: Uh-huh. Entonces, hay tantas marcas.
19: Son mexicanas, que eso de entrada está padre.
18: Ok.
19: Pues son inversionistas mexicanos que le entraron, que eso a mí me da mucho gusto también decirlo, que Shell, pues quién sabe, creo que son holandeses, ¿no? Aquí, pues al final...
18: Eso está bien, pero ahora yo llego a una estación de carga y resulta que mi coche, pues es chino, o mi coche es alemán, o mi coche es japonés, o mi coche es americano, etcétera. Uta, no traigo el adaptador. O los puertos, así como los celulares, ¿no? Que el puerto de carga Lightning para el iPhone o el puerto de carga USB tipo C para el tal.
20: Justo es lo que iba a preguntar.
18: Entonces, eso es de pronto un poco complicado para la gente que no es tan geek igual como nosotros.
19: Mira, yo a todo el mundo le digo, lo primero que tienes que preguntar cuando compras un coche eléctrico es el tamaño de la pila, o sea, cuántos kilowatts le caben para ver cuánta autonomía te va a dar. Ajá. Y si eso es suficiente. Y lo segundo es qué tipo de conector trae. Porque el tipo de conector va a definir tu experiencia en los viajes. Uh-huh. ¿Qué tenemos? La bronca en México es que teníamos el americano que se conocía como el universal. Todos los que tenían el americano en Estados Unidos se cambian al formato que antes era de Tesla, que ya se abrió la patente. Entonces, los alemanes, los japoneses, los coreanos, todos se van a cambiar al Tesla. Sin embargo, en México ha sido muy lento el proceso. Y entonces, todavía si te compras uno, te lo van a dar literal así como ustedes que son más tecnológicos. Te estás comprando la videocasetera beta cuando ya todo el mundo se cambió a VHS.
18: Sí. Okay.
19: Entonces, ahí yo creo que con los alemanes, con los tradicionales, pues hay que esperarse a que hagan esa transición, porque si no, pues estás comprando la generación anterior. Luego, los chinos, pues es que son los que más están ofreciendo porque están vendiendo coches más baratos. Ajá. Y son los únicos que hacen eléctricos baratos, entonces se está vendiendo mucho chino.
18: Que es otro puerto.
19: Es otro puerto, y entonces la gente que está invirtiendo en cargadores, pues quiere... vender más electricidad y sí. Está poniendo más enchufes chinos. Uh-huh. Y luego tenemos el cuarto en discordia, que fueron algunas marcas que llegaron con enchufe europeo, que es muy buen enchufe, sin embargo está diseñado para la red de Europa. Okay. Ese sí vas a tener que usar adaptador para todo.
18: Entonces aquí el consejo es más bien que tengas dos o tres adaptadores en la cajuela de tu coche, ¿qué?
20: Sí, claro.
3: Y yo, pues ya,
19: tú entendías. Sí, ¿no? Pues yo creo que en general México va a convergir, perdón la palabra.
18: Dominguera.
19: Pero en el americano nuevo, que es el de Tesla, y el chino. Yo creo que esas dos son las apuestas seguras. Okay. Y tener un adaptador a uno de esos dos, ya con eso la libras.
18: Ok, sí. Y ahora, si yo tengo un, por ejemplo, un coche Ford, un Chevrolet de próximas generaciones, va a traer el puerto de carga de Tesla y voy a poder cargar en estaciones de carga de Tesla, aunque mi coche no sea de esa marca.
19: Sí, okay. Inclusive, si ya compras las nuevas generaciones y en Perisur hay uno de estos supercargadores, ya podrías cargar con tu vehículo alemán, ahí por ejemplo tú, Jesse, bajas la aplicación de Tesla, das de alta y en Perisur ya podrías cargar en carga rápida, en 20 minutos cargar tu
18: coche. Oye, y por último, hay una nueva cuenta de Twitter, bueno, de X, en donde están subiendo ahí todas las nuevas estaciones de carga en México, ¿no?
19: Gracias por lanzamos una página, bueno, un feed que es Cargadores EV de Vehículo Eléctrico MX, y en ese puedes ver todas las nuevas aperturas de estaciones, que la verdad está emocionante porque cada mes estamos abriendo 15, 20, ya llevamos, déjame ver el número, son 1,394 estaciones de carga rápida.
18: ¡Órale!
19: No estamos mal. Y 2,900 de carga normal, tipo centro comercial. 7.5 watts, ¿no? No vamos... O sea, regresemos al ejemplo de Noruega. Tienen 100 cargadores rápidos por cada coche. Más bien, cada coche son por cada 100 cargadores. Uh-huh. No.
20: Cada 100 coches un cargador. Un cargador.
19: Sí, perdón. Exacto. Y en México estamos en 174. Man, entonces, no vamos terrible, nos falta.
20: Okay. Sí, hay mucho que avanzar. Y sobre todo mucho de conciencia de nosotros, de que de verdad puedes encontrar buenas oportunidades para traer un coche eléctrico. Sí. ¿Cuántos modelos dijiste?
19: 111.
20: O sea, seguramente alguno puede ajustarse a un plan de pagos o algo.
19: No.
20: Y y cargarlo es más económico y yo creo que hay que ir viendo para allá todos.
19: Y hay un dato, si me pueden, creo que es súper importante, porque hay mucha gente que sigue diciendo, no, es que yo leí con un influencer que dijo que tener un eléctrico contamina más que uno de gasolina. Hay un dato que publica la Secretaría de Energía, que es cuánto contamina cada megawatt que se hace en México. Ajá. Si tomas ese dato, inclusive se lo preguntas a ChatGPT, un eléctrico contamina 60% menos que un coche de combustión, y la bronca es no contamina dentro de las ciudades, contamina donde están las plantas. Entonces, por lo menos las contingencias podrían ir quedando
18: atrás. Inmediatamente después te preguntan, sí, pero las baterías de litio también te contaminan mucho, Eugenio, estás a choro.
19: Ya, inclusive ahora me tocó ir a una planta de reciclaje, ya se puede reciclar hasta el 97% de la batería. Entonces, uno, están durando mucho más de lo que esperaban, y dos, cuando ya se acaben de usar, se les puede dar un segundo uso, y tres, al final ya se puede reciclar.
18: Ahí está.
20: Oye, ¿puede llegar el momento donde a un vehículo eléctrico se le cambie la batería? Es decir, ya dio todo, lo llevas, quitan esa batería y le ponen otra.
19: No, te voy a decir lo más cañón. Primer coche que me tocó vender, que creo que fue cuando nos conocimos, fue el i3 de la alemana hace 15 años. Uh-huh. Ahora ya hay una compañía china que te vende nuevas baterías y ese coche, en vez de dar 100, ya da 500 kilómetros de autonomía.
20: Okay.
19: Entonces ya no solo lo cambiaste, sino la upgradeaste y tu mismo coche ahora tiene nueva vida y da 5 veces más la autonomía.
18: Sí, es un poco como una laptop, ¿no? Cuando ya está 8 años después de la laptop, dices, híjole, ya está relenta, pues cámbiale el disco duro, ponle un solid state drive y le das una segunda vida tremenda, ¿no? A la computadora. Prácticamente es un gadget con ruedas.
19: Yo creo que estamos apenas empezando. Va a ser muy interesante lo que viene.
20: Oye, gracias, Eugenio, por estar acá.
19: No, encantado.
20: Gracias. Gracias. Gracias. Vamos a continuar con este programa.
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4: El último partido de la Copa de Brasil 1950 se le conoce como el Maracanazo, encuentro disputado por la selección anfitriona y la selección uruguaya, realizado el 16 de julio en Río de Janeiro, con victoria para los charrúas 2-1. Finalizando el partido, los jugadores locales corrieron a resguardarse en los vestuarios por temor a ser linchados por la fanaticada de su país enfurecida. A través de un fuerte operativo, los jugadores brasileños abandonaron el estadio, mientras que en el vestidor se quedaba su entrenador, Flavio Costa, quien por miedo se negaba a abandonar el recinto. Durante 2 días, Costa permaneció encerrado en el estadio hasta que un familiar le dio la idea de salir disfrazado del lugar. Para ello, le llevó ropa muy peculiar, de mujer.
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6: 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La cantante María León, a los 5 años de edad, comenzó a tomar clases de piano y un año después escribió su primera canción titulada Mamá.

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0: recibo con muchísimo cariño a Sofía Sánchez Navarro para poner sobre la mesa auditiva las mermeladas de Friends Connection y pues todo esto que tiene que ver con el amor, el romance y el decirnos cosas que a pesar de que podamos día a día decirnos a la cara, pues en radio también está padre, ¿no? Sofía, bienvenida.
1: Muchas gracias. Estos tamborazos siempre tan increíbles. Gracias, mi Jessy. Siempre, como lo sabes, es un placer estar contigo. Y gracias, por supuesto, también a todos los radioescuchas del 104.9 EXA, ponte EXA, porque la verdad hemos recibido una respuesta increíble, súper linda de parte de tanta gente. Entonces yo, de verdad, cada vez que venga, yo creo que te voy a agradecer, Jessy, la oportunidad de estar aquí contigo y, por supuesto, a toda la gente linda que nos escucha todos los viernes. Y bueno, tenemos una mermelada, tenemos a Jessica allá en la línea, que es una mermelada de amistad, que yo siempre digo, ¿cómo te salvan las amistades en los peores momentos, cuando tienes problemas de verdad durísimos, gravísimos, cuando terminas con la pareja? Siempre el mejor amigo o la mejor amiga es la que está ahí, la que te escribe todos los días para preguntarte cómo estás, la que no está esperando o el que no está esperando nada a cambio. Así que me parece increíble que hagamos de verdad estas mermeladas de amistad. Mi Jessica, ¿cómo estás? Muy buenos días.
2: Hola.
1: Hola,
2: buenos
1: mi Jessica.
2: Días.
1: Buenos
2: bien, ¿y tú?
1: Días. Bien, mi amor. Muy contenta de recibirte. Estaba yo.
2: Ay, igual. Gracias por recibir mi llamada.
1: No, un placer, mi amor. Estaba yo justo platicando de la importancia de la amistad, de lo bonito que es tener a alguien en quien confiar para poderle hablar incluso a cualquier hora del día, ¿no? De la noche incluso, cuando uno la pasa mal, ¿no?
2: Ay, sí, es importante tener a alguien con quien apoyarte, que te apoye y que te escuche y te dé consejos.
1: Oye, y me decían por ahí que 25 años de amistad ya llevas con Iván.
2: Sí, ya son muchísimos años de risas, aventuras, locuras, viajes juntos, muchas cosas muy bonitas.
1: Pues yo te felicito porque te voy a decir una cosa, yo veo muy difícil, no, o sea, no digo que no exista, pero sí creo que la amistad entre hombre y mujer es complicada. Complicada te voy a decir por qué, porque siempre en algún momento uno se clava de la chaparrita o del chaparrito, ¿no? Como que le empieza a gustar, como te la pasas tan bien, le tienes toda la confianza del mundo, te diviertes, te ríes, no te alarma de tos, se termina uno clavando. ¿Te pasó?
2: No, para nada. Desde un principio siempre fue una amistad muy bonita, limpia y hemos sido cómplices de varias cosas.
1: Ah, qué bueno, mi amor. Oye, un favorcito, te escuchas como si estuvieras, no sé, en un, no sé, en el transporte público, en un lugar cerrado, en el ¿dónde andas?
2: Estoy en mi trabajo.
1: Ah, ¿y no podemos hacerle que te muevas tantito para que no se escuche tanto ruido? Ya veo que estás en la
2: ¿aquí
1: calle?
2: ¿Aquí está bien?
1: A ver, sí, un poquito mejor, es que sí se escucha el transporte ahí pasar. Pero bueno, vámonos con Iván, que ya lo tenemos también en línea. Bueno.
3: Bueno.
1: Hola, Iván, ¿cómo estás? Buenos días.
3: Buen día.
1: ¿Cómo estás? ¿Sabes quién te habla?
3: Ni idea. Gracias.
1: Qué bueno. ¿Sabes de dónde te hablamos?
3: No, no sé.
1: No sabes. Bueno, pues te hablamos de la mejor estación que hay en México, del 104.9 de EXA, con Jessy Cervantes. Yo soy Sofía Sánchez Navarro y tenemos una llamada súper linda para ti. ¿Te imaginas quién es?
3: No, no sé.
1: No, ¿quién es tu mejor amiga?
3: Ah, mi amiga
1: Jessica. Ándele, que hubiera dicho otro nombre. Y me pego un tiro. Ahí te va esto, mi querido Iván. Escucha bien. Jessy.
2: Hola, Ivancito. ¿Cómo estás?
3: Hola.
2: Bueno, esta era mi sorpresa que tenía para ti. Para agradecerte todo lo que has hecho por mí, por tu apoyo. Sabes que te quiero muchísimo. Tantas aventuras, locuras que hemos compartido juntos y todos estos años de amistad que hemos tenido.
3: Ah, muchas gracias, Jessy Pachuquito. Sabes que te quiero mucho y pues no tienes nada que agradecer, que nuestra amistad siga, pero muchas gracias por mismo.
2: Este era un pequeño detalle que quería tener para ti y espero que te guste.
1: Bueno, cortos de palabra, pero intensos de corazón, de amor y de emoción. Sí, yo lo entiendo. Bueno, pues dedícale la canción, mi querida Jessy.
2: Bueno, tú sabes que esta canción es especial para los dos y espero que te guste la de Siempre en mí, de Gloria Trevi.
1: Bueno, Siempre en mí. Gracias, gracias a los dos.

0: Bueno, pues ahí estuvo la mermelada, que estuvo un poco complicada por aquello del escándalo, porque se ve que mi Jessy trabaja en, yo creo que en la calle, ¿no? Porque se oía mucho transporte público. Pero Jessy, muchísimas gracias, nos escuchamos y un besote a toda la gente que escucha el 104.9.
1: Manden sus mermeladas, o sea, ¿quién les gustaría que sorprendiéramos con una buena rola o un buen mensaje al aire, dedicándole pues su amor y declarándole sobre todo su amor aquí en XFM 104.9? Sofía, gracias.
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0: saludo con muchísimo cariño a Ale Rey. Ale, ¿cómo estás? Qué gusto saludarte. La verdad es que vas a ponerle a la gente ese gusanito para poder ver lo mejor del cine y de las series. Ale Rey, bienvenida. ¿Qué nos cuentas?
1: Hola, Jensy. Muchas gracias. La verdad es que estoy súper feliz de poderles traer nuevas recomendaciones. Y obviamente tenemos que empezar con una que yo sé que mucha gente está esperando, que es The Mandalorian and Grogu. Obviamente con Pedrito Pascal. Pero yo creo que aquí, más allá que Pedro Pascal, Grogu aquí se lleva nuestro corazón. De verdad está súper tierno y me llamó mucho la atención que hay una frase que dicen, ¿no? Que hay un momento en donde el joven o el niño va a cuidar al grande, ¿no? Al viejo. Y pues un poco esto es lo que pasa en esta película, ¿no? Vamos a ver a un Grogu que, aunque sigue siendo pues un bebé, como lo dicen siempre tanto en la serie, aquí lo van a decir también en la película, sigue siendo un bebé, pero de alguna forma ya es un poquito más independiente. Ya cuando vean la película ustedes se darán cuenta por qué. Pues sí, hay una razón fuerte por la cual él tiene que volverse un poquito más independiente, pero fuera de eso, la verdad es que está súper, súper tierno. Me encanta. Obviamente la dupla Pedro Pascal o el Mandalorian con Grogu es 100 de 10, obviamente. Entonces, no se la pierdan. La verdad es que si no son fans de Star Wars, le van a entender perfecto a la película. No tienen ningún problema, la pueden ver. Y si son fans, bueno, les va a volar la cabeza, les va a encantar, así que no se la pierdan este fin de semana. Y les traigo otra recomendación, Jessy, sobre una película que estrenó, de hecho, la semana pasada, que se llama Deseo, protagonizada por Ludwika Paleta, Oscar Casas y José María Jaspic. Más o menos, ¿de qué va esta película? Tenemos a esta pareja, precisamente protagonizada por Ludwika Paleta y José María Jaspic, que llevan ya 20 años juntos, son súper exitosos cada quien en su profesión. Digamos que alguien se mete en su relación, que es precisamente el entrenador de natación de su hija. Empieza una relación bastante, pues digamos, vamos a decirlo así en palabras tranquilas, un poco hot, ¿no? Entre Ludwika Paleta y Oscar Casas. Obviamente pues es una relación un poco extraña porque pues ella es mucho más grande que él, pero ya se darán cuenta el giro que da esta película. La verdad a mí me sorprendió bastante y está cortita, la verdad, pasa súper rápido y los va a mantener de que al filo del asiento. Yo sé que muchas veces se dice esto en las películas, pero esta sí los va a tener así de qué está pasando. Y les juro que ese giro de tuerca al final es bastante, bastante interesante. Así que no se la pierdan porque seguramente también ya le queda poquito en cines. Entonces yo les diría que la vayan a ver en pantalla grande. Y otra que es estreno de esta semana, Jessy, es Tú, Yo y la Toscana. Esta película está protagonizada por Hailey Bailey, que sí le suena el nombre. Ella fue quien interpretó a la Sirenita hace algunos años. Y tenemos a Raye Jean Paye, que sí le suena un poquito el nombre también. Él estuvo en la primera temporada de Bridgerton. Según yo, interpretó a Simon. Entonces, pues si ya lo conocen y les gusta, esta película es para ustedes. Obviamente es película romántica, se van a divertir, está chistosa. ¿Y de qué va más o menos? Pues nuestra protagonista, Ana, conoce a un chico italiano llamado Mateo, que le dice que tiene una casa abandonada en la Toscana. Y ella decide, pues, ¿por qué no ir a visitar esta casa? Pues porque está abandonada, ¿no? Y ahí es donde conocerá al protagonista de esta película, que les digo es Raye Jean Paye, este chico guapísimo. Lo conoce y obviamente pues se van a enamorar, pero va a haber un problema porque ella dice que se va a casar con Mateo, este chico italiano que había conocido antes. Entonces se va a hacer un relajo en ese viaje, pero pues obviamente ya sabrán, el amor siempre gana. No sabemos qué amor, tal vez sea el amor propio, pero yo sé que les va a gustar bastante, así que váyanla a ver porque les digo, es película romántica. La verdad es que a quién no nos gustan las películas románticas, ¿no? Y por último, les traigo una serie que yo sé que les va a gustar muchísimo y es de esas que ya saben, se las pueden aventar casi en un día completo y se llama Off Campus. Yo creo que a muchas personas que son fans de los libros ya saben de qué serie les estoy hablando, pero si ustedes no lo saben, esta es una serie basada en unos libros, en una serie de libros, evidentemente, donde veremos a estos dos jóvenes que están en la universidad y que ella es, digamos, esta persona súper inteligente que le va bien en todas las clases, y nuestro chico protagonista, él más bien juega hockey y parece ser que no es tan inteligente. Después les diré por qué es parece ser, porque en realidad es bastante inteligente, solo que más bien le da flojera la escuela. Y entonces tienen que llegar a un trato, ¿no? Por lo cual se tienen que hacer pasar por novios, porque obviamente cada uno tendrá su beneficio de esta relación ficticia, que obviamente sabemos que más adelante pues ya no será relación ficticia y obviamente cada uno empezará a tener sentimientos por el otro, pero la verdad es que está muy, muy linda. Creo que también lo que me gusta de esta película, creo que también lo que me gusta de esta serie es que, como siempre les digo, el regresar a esa emoción del primer amor, porque eso es lo que pasa, es el primer amor de ambos, ¿no? De ambos protagonistas. Creo que siempre regresar a esa emoción, la verdad es que es bien, bien bonito y bien divertido, y como que te vuelve a dar ese sentimiento de ¡ay, qué padre es enamorarte por primera vez!, ¿no? Entonces, la verdad es que se las recomiendo mucho. Se llama Off Campus. El nombre está así en inglés, entonces así la pueden buscar, Off Campus. Y yo creo que de verdad se la pueden aventar en un día entero. La van a ver, la van a disfrutar. Y pues obviamente tenemos noticias porque ya se confirmó la segunda temporada. Así que obviamente seguiremos viendo más de esta bella historia de amor. Así que no se la pierdan, váyanla a ver. No sé cuándo estrena la segunda temporada, seguramente será el próximo año. Pero pues obviamente en cuanto estrene, la veremos y aquí la comentamos. Así que pues eso fue todo, Jessy. Muchas gracias a todos y espero les hayan gustado estas recomendaciones.
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15: El jugador más joven en presentarse en una Copa Mundialista se trató del brasileño Edu. Tenía 16 años, 11 meses y 6 días al iniciar el torneo de Inglaterra 1966. Sin embargo, no debutó en ese Mundial.
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24: Y en todas partes, Ponte EXA. ¿Cómo están? Buenas, gente bonita y bella de esta bella ciudad y de los alrededores. Bienvenidos sean todos ustedes a un programa más de Hot Cakes en EXA en este domingo 24 de mayo, un día bastante soleado, un día espero que un poco más fresco que los anteriores, pero sea como sea, caluroso, fresco, lluvioso, nos vamos a pasar 3 horas de mucha diversión, mucho chisme y mucha música. Soy Elizabeth Paulino, te doy la bienvenida, me presento también contigo por si no es que no me conoces, y ya sabes que me puedes enviar mensaje al 351-1640-981. Para que me cuentes qué estás haciendo, qué ingredientes ya estás comprando para tu carne asada de más al rato, qué van a hacer, van a hacer una botana para ver el partido más al rato, a las 7 me parece que es. ¿Qué están haciendo? Platícamelo todo al número en cabina o también comunícate con nosotros en nuestro Instagram, @exazamora. Y ya que andas por ahí, pues chécate también las historias, los reels, todo lo que puedas encontrar, porque siempre tenemos mucho contenido en esta estación exacta. Así que como yo te traigo para acá una receta, te traigo chisme e información muy pertinente para el día, vamos arrancando porque se necesita ahorrar tiempo, usarlo bien. Escucharemos Ruleta Rusa de Kenia Oz. Después de eso yo regreso contigo para comenzar con este domingo súper sabroso que huele a mantequilla y a hotcakes en EXA. 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

0: Amores, Ponte X, estamos de vuelta, estábamos escuchando al Bruno Mars con esto que se llamó Risk It All, parte de su disco The Romantic. Antes escuchamos Ya Pa' Qué de Gracie, Steve Aoki y Farruko e iniciamos nuestro bloque musical con Ruleta Rusa, una canción de Kenia Oz. Ya son las 9:14, amigos, y yo les traigo el día de hoy pues una de las mil maneras que existen para que tú te prepares unos deliciosos hotcakes, ¿no? Me parece ideal, me parece. Así que bueno, ve sacando por ahí tu libro de recetas, ve sacando por ahí tus ingredientes, ve desocupando esa cazuela ideal para los hotcakes, porque vamos a preparar hotcakes de pay de limón. Así como lo escuchaste, ¿a ti te gusta mucho este tipo de postres con limón? Yo no soy muy fan, debo admitirlo, pero como que en el pay sí me gusta. El pay de limón sí me gusta, pero yo no soy fan de las galletas de limón o cosas así. En fin. Vámonos con los ingredientes. Necesitaremos una taza de harina, 2 cucharadas de leche condensada, media cucharadita de bicarbonato, media taza de jugo de limón, 3 cucharadas de mantequilla sin sal que esté derretida, cantidad suficiente de aceite, puede ser ya en aerosol, como tú gustas, pero eso ya es aparte de... Cantidad suficiente de leche condensada, esto para acompañar. 3 cuartos de taza de galletas de vainilla que estén molidas, las que sean de tu preferencia. 1 cucharadita de polvo para hornear. 1 taza de leche evaporada. 1 cucharadita de ralladura de limón. 2 huevos. Cantidad suficiente de crema batida para acompañar. Esto es un plus solamente si quieres y tienes ganas. Y cantidad suficiente de ralladura de limón para decorar. Nuestra preparación será así. Vamos a mezclar la harina, las galletas molidas de vainilla, recuerda, la leche condensada, polvo para hornear, bicarbonato, leche evaporada, jugo de limón, ralladura de limón, mantequilla derretida y huevo. Eso es lo que vamos a mezclarlo, puede ser en un tazón, en un plato cualquiera, en un topper, donde quieras, pero esos son los ingredientes. Ahora, vamos a dejar esto por un ladito y calentaremos una sartén pequeña a temperatura media. Le vamos a rociar, le vamos a embarrar un poquito de aceite vegetal, mantequilla, lo que gustes. Vertemos un poco de la mezcla, cocinamos nuestros hotcakes, ya sabes, de 4 a 5 minutos aproximadamente por lado. Repetimos el proceso hasta que se termine toda nuestra mezcla. Ahora vamos a servir nuestros hotcakes de pay de limón. Y aquí es donde viene la magia, porque le vamos a agregar crema batida, leche condensada y la ralladura de limón. Así es, ¿qué opinas sobre esta receta? Platícamelo 351-1640-981. Vámonos a una pausa, 9:16 en todas partes, Ponte Exa.
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2: 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El legendario Freddie Mercury usaba un piano como cabecera de su cama y aprendió a tocar acostado y al revés. Esto por si le llegaba cualquier inspiración al despertar.

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En todas partes, Pontex, estamos de vuelta. 9:31, amigos, gente que nos está escuchando a través de esta frecuencia exacta. Estábamos escuchando, por aquí te dedico una canción de Carlos Vives, aparte de lo que sería su nuevo álbum, de hecho. Antes escuchamos Solecito Vení, una colaboración muy veraniega, muy sabrosa, ¿qué te puedo decir? De Rawayana y Gracie. E iniciamos nuestro bloque musical con Vuelve de Ricky Martin, junto a Los Ángeles Azules, una versión nueva, también parte del nuevo disco de Ricky Martin, una canción que en su momento habría sido compuesta por Franco De Vita y que fuera el sencillo principal de su cuarto álbum de estudio, que igual se llamó Vuelve, de 1998. ¿Cómo ves? Una canción súper curiosa porque así como tenemos por aquí, o teníamos, no recuerdo, una canción colaboración de Ed Sheeran con quien, Martin Garrix, creo que sí. Ahí corríjanme si estoy mal, pero una canción que tardaron 10 años, sí, 10 años en sacar al público por ondas en que no se ponían de acuerdo ellos, no se ponían de acuerdo las disqueras, muchísimas cosas, muchísimos dramas, yo creo, de industria musical. Pero pues sí, tardó 10 años en salir. Pues esta canción Vuelve, que te comento que le escribió Franco De Vita, fue una canción que él tardó 10 años en terminar de componer. Así como lo escuchaste, 10 años. Y tú dirás, bueno, después de tanto esfuerzo, de tanto trabajo invertido, tanto tiempo, pues seguramente la habría querido cantar él. Pues no, porque fíjate que en cuanto la terminó, se la ofreció a Ricky Martin, ¿eh? Así que ahí es de verdad tener sus pensamientos claros y decisivos. Y fue un super éxito, sigue siendo un super éxito en este día. La verdad que cosas fantásticas ocurren. Pero bueno, tú cuéntame qué opinas sobre esto. ¿Tienes alguna historia curiosa sobre alguna otra rola que estamos tocando por aquí últimamente? Ya sabes que muchas canciones están volviendo. Tenemos por aquí a Tu Cárcel con Morat, una canción que también ha tenido muchas versiones. Precisamente esta Vuelve. Hemos tenido otras canciones muy buenas. Entonces tú cuéntame, ¿tienes alguna historia curiosa que te sepas de alguna canción famosa, de alguna canción que estamos tocando últimamente porque ha tenido versiones nuevas? Ya sabes que me la puedes platicar. 351-1640-981. Vámonos con algo de música. Escucharemos Hoy de Alejandro Sanz junto a Eros Ramazzotti. Y regresando te cuento algo que ocurrió, y es que abuchearon a Fito Páez por cantar canciones de Fito Páez en un concierto de Fito Páez. Así que si quieres conocer este chisme, no te despegues de esta frecuencia exacta. Quédate conmigo en todas partes, Pontexa.

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6: El torneo de Sudáfrica 2010 tuvo una de las controversias más ridículas nunca antes vistas. Resulta que el 14 de julio de aquel año, minutos antes de arrancar el encuentro entre las escuadras de Holanda y Dinamarca en el Estadio City de Johannesburgo, una treintena de jóvenes mujeres ingresaron a zona del público vestidas con minifaldas de color naranja, como fans de Países Bajos. Minutos después de su llegada, cerca de 40 oficiales de seguridad rodearon a las chicas y las obligaron a abandonar el recinto. Según el comité organizador de los torneos mundialistas, expresó que esta medida no se debía a que las chicas pudieran distraer a los jugadores con sus minifaldas, sino a que fueron llevadas por una compañía de cervezas como campaña de marketing.
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3: 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La cantante Adele llegó a fumar hasta 30 cigarros al día, pero lo dejó tras ser operada de las cuerdas.

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0: En todas partes, Pontex, estamos de vuelta. 9:52 minutos, amigos. Estábamos escuchando Monte Fuji, una canción que es de Neto Peña, Paloma Murphy, Robot 95. Antes escuchamos Cuerpo sin Alma, una novedad que tenemos por aquí de parte de Carlos Rivera y también del trío Il Volo, así como la escuchaste. Una canción bastante curiosa también, igual que la anterior que escuchamos en el bloque pasado. Y es que, bueno, es primero que nada una adaptación a un éxito italiano del 74 que se llamaba Vela senza anima. Así se llamaba la canción originalmente. Esta es una versión ya en español que se llama Cuerpo sin alma. Y que de hecho, o sea, como que con esto hicieron Carlos Rivera e Il Volo hicieron como todo al revés. ¿Por qué dirás? Bueno, porque se supone que la forma tradicional de lanzar una canción es que llegue a plataformas o que se lance en físico y que después ya se presente en conciertos. Y aquí fue todo lo contrario. Si bien está disponible globalmente desde el 22 de este año, pues algo muy curioso que ocurre es que ya desde antes ya se había promocionado. Desde el 3 de marzo de este año, Carlos Rivera subió al escenario del Auditorio Nacional de la Ciudad de México como un invitado especial en el concierto de Il Volo. Nadie sabía que iban a cantar hasta que empezaron con esta canción que de verdad hizo que si no traían ganas de ir al baño, se orinaran. ¡Ay, no! ¡Elizabeth! ¿Qué estás diciendo? Pero sí, algo así ocurrió. No es mi culpa. Pero bueno, vámonos del lado de esto. Para iniciar nuestro blog, escuchamos Drop Dead de Olivia Rodrigo. También ya casi va a salir su nuevo disco. Pero yo te quería platicar algo. Teníamos algo pendiente y es que te estaba diciendo, ¿qué onda con esa situación donde abuchearon a Fito Páez por cantar canciones de Fito Páez en un concierto de Fito Páez? Pues mira, te cuento. Esto ocurrió el 20 de mayo, 20 del presente mes. Fito Páez se presentó en el Movistar Arena de Buenos Aires, Argentina. Y pues él ya trae un disco que también va a salir, que se llama, bueno, o sea, tiene por ahí un disco que se llama Novela, pero que, o sea, que se estrenó el año pasado. Pero también él pues trae otro disco que se llama Shine, que me parece que aún no se lanza, digamos. Lo que pasó es que, bueno, él le dijo al público que iba a darle prioridad un poco a cantar estas canciones de estos dos últimos discos, ¿no? Pues obviamente es como su promoción, ¿qué te puedo decir? Es como su promoción. Entonces empezó a cantar esas canciones y la gente lo empezó a abuchear. Le chiflaron, le ignoraron por completo mientras estaba cantando esas canciones, parte de sus dos más recientes álbums. Y pues él se molestó muchísimo, ¿no? Mucha gente está defendiendo cómo actuaron los fans, diciendo que pues que no pasa nada, que, o sea, pues obviamente habían pagado para ir a escuchar ciertas canciones. Pero pues aquí entra como un debate, ¿no? O sea, ¿pagas por escuchar una canción que podrías tú poner en tu plataforma de música favorita, en tu bocina o en tus audífonos? ¿Pagas por escuchar esa canción o pagas por ver a este artista en vivo? Es como que cosas extrañas que ocurren en el mundo. Me parece un gran debate de esto en realidad, porque es como que sí, después de cantar las canciones de sus discos más nuevos, cantó sus clásicos, pero es como de que, o sea, sí, ¿no? Yo pagué porque quiero cantar contigo artista, tus canciones más icónicas, las canciones que a mí más me gustan, pero a lo mejor ya no soy seguidor de tu trabajo en este momento, pero realmente eso como que justifica el que si el cantante canta sus canciones más famosas y que tú no más se siente más bien y que tú no conoces, que eso justifica que lo abuchees. Me parece un poco tema de debate, ¿no? ¿Tú qué piensas? Platícamelo. 351-1640-981. Son las 9:56 minutos. Nos vamos a una pausa, pero no te despegues de esta frecuencia. Seguimos con más contenido aquí en Hotcakes en Exa. 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
14: El árbitro inglés George Reader es considerado el silbante más veterano de los torneos mundialistas al tener 53 años y 263 días cuando dirigió la final de Brasil 1950.
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En todas partes, Pontex, estamos de vuelta 10:09 de esta mañana de domingo 24 de mayo. Estábamos por acá escuchando, no me la vas a creer, al Joe con End of Beginning. Antes escuchamos una a la vez de Ryan Castro junto a J Balvin e iniciamos el bloque musical con New Religion, una canción de Faithless junto a Bebe Rexha. ¿Cómo te quedó el ojo? Con eso estamos de vuelta y te recuerdo el número en cabina 351-1640-981. Al igual que te recuerdo nuestro Instagram @exazamora para que por ahí puedas seguirnos, checar nuestra actividad de todos los días porque siempre hay reels, publicaciones varias, noticias, etcétera, etcétera, etcétera, etcétera. Para que vayas y la cheques, nos sigas y estés siempre muy al pendiente. Con esto dicho, te traigo por acá consejos de cocina, porque ¿qué sería nuestro desayuno de domingo sin que tengamos por ahí algunos conocimientos de cocina extra? Así que quédate por aquí, miran, ahí te van, sencillos, prácticos, fáciles, para que en algún momento donde tú quieras lanzarte a cocinar y que digas, bueno, no sé cocinar, pero tengo mucha fe, pues entonces todo te salga bastante bien. Así que atención. Para que maximices el jugo de los limones, ya ves que de repente se pone bien caro, se pone a veces muy caro. ¿Qué vas a hacer? Bueno, antes de exprimirlos, ruédalos sobre la mesa presionando firmemente con la palma de tu mano durante aproximadamente unos 10 segundos. Esto va a ser como que va a relajar las membranas internas, la va a suavizar un poquito, va a liberar un poco el jugo. Y eso va a hacer que se duplique el jugo extraído. Ya que si tu limón está así pero de plano muy muy seco, pues tampoco no me pidas muchos milagros, amigo. Tampoco. Hay límites en todo. Y otro consejo que tengo el día de hoy es que, bueno, a veces es un poco problemático que va a servir algo como tal vez pasta. Y no sé si sepas, pero este almidón que tiene la pasta hace que se activen pues ciertas cositas en el agua, lo que hace que haya muchas burbujas que luego se terminan tirando, se acaba siendo un desastre y ya no te vuelven a dejar entrar a la cocina por años. No te proyectes, Valeria, no te proyectes. Bueno, ¿qué podemos hacer para evitar esto? Fácil, fácil, fácil. Colocamos una cuchara de madera cruzada sobre la parte superior de la olla abierta. La cuchara va a romper las burbujas de vapor y va a evitar que precisamente el agua con almidón se desborde. Eso se aplica para cualquier comida con almidón. ¿Qué opinas sobre esto? Platícamelo 351-1640-981. Y ya sabes que puedes contarme lo que tú gustes. A mí me encantan los datos curiosos de canciones, así que si es tu gusto, si es tu placer contarme alguno, pues yo aquí con muchísimo gusto lo acepto. Mientras tanto, vámonos con más música. Sigamos con este buen domingo escuchando Zoé con Rex XX. Disfrútalo mucho, súbele a tu radio al tope y no te despegues de esta frecuencia exacta. Seguimos con más contenido aquí en Hot Cakes en Exa. Soy Elizabeth Paulina, en todas partes, ponte Exa.

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2: 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En un principio se creía que el nombre de la banda Kiss quería decir Knights in Satan's Service, caballeros al servicio de Satán. Esto inducido por algunos pastores y sacerdotes de aquella época, lo cual era totalmente falso.

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En todas partes, Pontix, estamos de regreso, amigos. Son las 10:30 y seguimos por acá escuchando buena música a través de la frecuencia exacta. Estábamos escuchando Por Ella de Belinda y Los Ángeles Azules. Antes escuchamos De Jueves a Jueves, una canción de los Mirlos y Juanes. E iniciamos con Swim de los BTS. ¿Cómo la ves? ¿Cómo te queda el ojo? Seguimos por aquí con más comentarios, con más contenido. Y te quiero contar algo. Y es que si tú eres un aficionado a la cocina, pues es inevitable que en algún momento te quede algún ingrediente por ahí que no alcanzaste a utilizar. Así que pues te traigo para acá unos consejos. Y es que bueno, con un ingrediente tú puedes hacer lodo. Un ingrediente se puede utilizar de mil maneras para que siempre tengas muchas cosas. Así que vamos a hablar el día de hoy de cómo puedes utilizar el garbanzo de mil y un formas para que nunca lo desperdicies. Primero que nada, se puede utilizar en ensalada, enteros, fríos, combinados con vegetales, ya sea con algún atún con queso. Mira, buenísimo para esto. También se puede utilizar para hacer hummus, que es crema. Se trituran con tahini, limón, ajo, aceite de oliva para que se logre una textura muy así como para untar. También se puede utilizar tostados o crujientes. Puedes hacer por ahí algo de guisaditos con este ingrediente. Los puedes convertir en harina. O sea, primero los tienes que secar y después triturarlos. Que puedes utilizarlos para hacer algunos rebozados crujientes. Incluso también se pueden hacer hotcakes con esto. Luego te cuento cómo. También por ahí se pueden utilizar en hamburguesas. Y es que ya sabes que de repente como que le pone la gente galletas, pan tostado o algo así a la carne de hamburguesas para que no se deshaga. Así también se puede hacer con esto. Además, también de que lo puedes utilizar porque el agua de donde cocinas tus garbanzos emula a la perfección la clara de huevo, así que la puedes utilizar para alguna masa. Se bate a punto nieve para hacer también merengues veganos, se utiliza para hacer mousses, mayonesa sin huevo, toda una infinidad de usos para lo que puedes utilizar esto. Platícame qué opinas. Mientras tanto, vamos a escuchar un poco de música. Escucharemos Igual que un ángel, una canción de Peso Pluma y Caliuchis. Caliuchis, eres madre. No te despegues de esta frecuencia, quédate conmigo un rato más. Son las 10:32 en todas partes. 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

0: pausa breve para servirnos otro café y seguir con lo mejor de tu mañana.
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24: En Alemania 1970, la selección de Zaire causó gran revuelo, pero no por su juego, sino por sus gustos culinarios. En lo que respecta al fútbol, en sus 3 partidos fueron derrotados por Escocia, Yugoslavia y Brasil, llevándose 14 goles en contra. Por parte de la comida, al llegar al aeropuerto de Frankfurt, los agentes de la aduana se sorprendieron al encontrar entre las maletas de la delegación africana 20 monos muertos. Los dirigentes y jugadores fueron cuestionados por los cuerpos de los animales, contestando que el mono era para un asado y que era un platillo típico de aquel país. Los agentes permitieron pasar dicho manjar.
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2: 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El álbum más descargado del cantante Juanes es La vida es un ratico, con más de 7 millones de descargas.

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En todas partes, Pontix, estamos de vuelta, 10:50, amigos, de este domingo 24 de mayo. Un domingo bastante caluroso, déjame te cuento, Me tocó aquí en la cabina de Exa, estamos siempre súper frescos, súper a gusto. Pero me tocó salir y, gente, no se aguanta el calor. Mi más sentida pésame para todos los que están por allá afuera y que se les olvidó quitarse el suéter. Lo siento mucho. Oigan, estamos de vuelta, estábamos escuchando La Villa, una canción de Capo Gangs de Ryan Castro. Antes escuchamos Feliz Aniversario de Lazo, la canción Adecuada, si es que te quieres acordar de que el año pasado estabas en tu momento más humilde con aquel cucaracho o cucaracha y ahora eres libre, eres feliz. Antes de esto escuchamos American Girls, una canción de Harry Styles. Ya sabes que puedes enviarme tu mensaje al 351-1640-981 para que me comentes qué estás haciendo el día de hoy, cómo va tu domingo, qué tal van esos planes de carnita asada para el rato, qué tal va eso de la junta con amigos para ver el partido, la final en esta tarde. Así que cuéntamelo todo lo que me quieras contar, número en cabina, o también te puedes comunicar a través de nuestro Instagram, @exasamor. Vámonos con un poco de música, sigamos endulzando este domingo con Too Sweet de Hozier. Quédate conmigo, ya sabes que quedamos por aquí con más contenido en Hot Cakes en Exa, en todas partes, ponte Exa.

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11: Hasta el momento, los árbitros que han dirigido más partidos en los mundiales son el francés Joey Quinu, el uruguayo Jorge Larrionda y el mexicano Armando Archundia, con 8 encuentros cada uno.
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En todas partes, Ponte Exa, estamos de vuelta, son las 11:12 de este domingo, 24 de mayo, un domingo bastante caluroso, déjame te digo. Y bueno, vamos a hablar de música, amigos, porque acabamos de escuchar tres tremendas joyas. La primera que, bueno, la última que escuchamos en realidad fue Tu Cárcel, una versión de Morat. No forma parte de ningún disco de esa banda colombiana, me parece que es. No forma parte de ningún disco. Pero pues te cuento, es una canción que nos hizo remontarnos al 1986. Ya hace unos bastantes ayeres, cuando fue originalmente lanzada por la banda romántica Los Bukis, banda michoacana, por cierto. Parte de un super álbum, un álbum que de verdad no lo puedes creer, llamado Me Volví a Acordar de Ti, donde viene la misma canción.

0: estos artistas sobre este grupo? Bueno, porque siguen siendo, aún a día de hoy, siguen dando mucho de qué hablar, siguen siendo importantes, y prueba de esto es la canción que escuchamos a mitad de nuestro bloque musical, y es que fue Luz de Día de los Enanitos Verdes en colaboración con el gran señor Marco Antonio Solís. Por supuesto, esta icónica canción que fuera lanzada originalmente como en el 99, parece 1999, pues ahora ya tiene una versión nueva, una versión diferente, que es una colaboración que va a ser el primer sencillo, bueno, es el primer sencillo de lo que será el próximo disco de Enanitos Verdes titulado EB+, así se va a llamar. Así que, pues, ¿qué opinas sobre esta rola? Iniciamos también con algo muy retro, digamos, de parte de Lara Pausini, que se llama Mariposa Technicolor, una canción originalmente de Fito Páez, que para el caso de Laura Pausini forma parte de un álbum que se va a llamar Yo Canto 2 por parte de Fito Páez. Bueno, pues fue lanzado en 1994 en su álbum Circo Beat, última canción agregada así de verdad a último momento, y la rescató casi por casualidad, la verdad, Fito como que de repente dijo: oye, ¿y si uso esta canción? Era una canción descartada de otro álbum, así que mira, no tendríamos esta joyita. Que hace rato también te estaba platicando mucho de Fito Páez, porque no sé si estuviste aquí temprano, pero abucharon a Fito Páez por cantar canciones de Fito Páez en un concierto de Fito Páez. Yo lo sé, suena muy extraño. Pero bueno, ya sabes, así es el mundo de la música, así son las canciones, con muchísima historia, con muchísimos detalles nuevos que aprender. Y si sabes, quieres escuchar más detalles, más datos curiosos sobre música, sobre lo que sea, pues ya sabes que a mí me encanta dar estos datos. Te recuerdo el número en cabina 351-1640-981, y también te recuerdo que si nos quieres estar escuchando, lo puedes hacer a través del 98.1 FM de tu radio o a través de nuestra página oficial, que es www.exafmzamora.mx. O si se te hizo muy complicado toda esta URL que te dije, pues también nos puedes estar checando a través de Tuning Radio. Búscanos con la frecuencia exacta y así de fácil, así de rápido vas a poder estar atento, atenta a todos los contenidos de esta, tu estación perfecta, naranja y exacta. Así que bueno, dicho esto, siendo las 11:16, nos vamos a una pausa. No te despegues de esta frecuencia, todavía me quedo un rato más contigo platicándote más datos curiosos, escuchando más música junto a ti, trayéndote más desayuno en este domingo que huele delicioso. Así que quédate por ahí conmigo en todas partes, ponte Exa.
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3: 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La melodía La Lola, compuesta e interpretada por el grupo español Café Quijano, estaba basada en un pub de la ciudad de León, en España, donde el grupo llegó a cantar en el inicio de su carrera.

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0: ¡Todas partes, Pontex! Estamos de vuelta. Son las 11 con 31 minutos, gente, en este domingo soleado, caluroso y de todo. Estábamos escuchando Inglés en Miami, una canción de Manuel Turizo y Rawayana. Antes escuchamos Repeat, una canción de Ed Sheeran y Martin Garrix, que fue la que me estaba contando hace ya un ratito, que fue la que duraron 10 años en sacar al público. ¡Basta! Esto por problemas entre ellos, problemas de disqueras, quién sabe. ¿Quién sabe qué pasó? Antes de esto, escuchamos a Olivia Dean con su super éxito, So Easy. Con eso estamos de vuelta y te quiero contar algo. Y es que no solamente me gustan los datos curiosos de canciones, sino también me gustan los datos curiosos e historias curiosas de comida. Así que te quiero platicar una que es seguramente las comidas mexicanas más conocidas del mundo, pero tal vez tú no sabías este dato curioso, así que no te preocupes, yo te salvo. ¿Qué vamos a hablar el día de hoy? Pues vamos a hablar del pozole, uno de los platillos más antiguos y emblemáticos de México, con una historia muy fascinante, que ha tenido mucho que decir, pero que pues la verdad es que sigue siendo una comida muy rica. Así que te cuento, y es que este platillo ya existía obviamente desde mucho antes de la llegada de los españoles. Se le llamaba pozotli, el del náhuatl, pero esto significaba espumoso o hervido, y se consumía como parte de ceremonias religiosas en honor a Xipetotec, el dios de la agricultura y la guerra, así como lo escuchaste. Ya después, ¿verdad?, como que tenía algunos ingredientes que hoy conocemos, ya que el cerdo, la mayoría de las especies no existían en América, así que ese sí fue un ingrediente que se le añadió mucho después. Por ahí se hablaba de que se hacía con carne humana, no lo sé, no es como algo que hay que asegurar porque no es como un dato muy veraz, pero se dice en varias fuentes, se ha dicho que esto es así. Ya después, con la llegada de los españoles, con todo el proceso de evangelización, de mestizaje, pues este platillo que te cuento sufrió una total transformación. La carne que antes era carne humana, se dice, fue sustituida definitivamente por la carne de cerdo, que como dato pues dicen que se parece mucho, no lo sé, ahí ocupamos que María Félix reviva y nos diga si esto es verdad. Y bueno, esto decían que era porque también combinaba perfectamente, o sea que por un lado puede ser que sea cierta esa teoría de que sí se parecía mucho a la carne humana, por otro lado podría ser que nada más pues combina y ya. Fue con esto que ya como que tuvo su cambio más representativo, además se enriqueció con especias, con hierbas del viejo mundo, según, y dio lugar a lo que es en la actualidad. El pozole rojo, pozole verde, pozole blanco son tres de sus modos de prepararse. El primero era típico, es típico de estados como Jalisco, Nayarit, Sinaloa. Creo que también es el más común aquí en nuestro estado. El pozole verde es muy popular en Guerrero. Este ya le incluye un poco más ingredientes como el tomate verde, la pepita de calabaza, el epazote. El pozole blanco, que se supone que es la versión clásica y más tradicional, eso se supone que es como más, hasta incluso más saludable, ¿no? Porque no tiene como tantas cosas. No sé, los tres están buenísimos, amigos. Además de que, bueno, ya dejó de ser como su objetivo principal. Ya no es exclusivo de rituales religiosos. Ahora es el protagonista de las fiestas patrias. Es protagonista de celebraciones de todo tipo en México. Y también es mi platillo favorito cuando llega el fin de semana. Yo toda la semana ando de que, ay sí, mi ensalada de no sé qué, mi pechuga de pollo a las brasas y que no sé qué onda con ensalada. Y yo el sábado con unas ganas de pozole, amigos, que no se lo pueden imaginar. Pero bueno, tú ya sabes el origen de este platillo, ¿no lo sabías? ¿Cómo no lo ibas a saber? Platícamelo todo, 351-1640-981, o comunícate con nosotros a través de nuestro Instagram, @exazamora, para que estés muy informado, muy comunicado con nosotros y jamás te pierdas de algún detalle de esta tu estación exacta. Además, te recuerdo que tenemos canal de YouTube, ExaFM Zamora. Te adelanto, tenemos por ahí pases para que disfrutes de un tributo de Caifanes por parte de Metamorfosis, que siempre tenemos por ahí disponibles. Así que pues si estás interesado, chécate por ahí nuestra transmisión en vivo, chécate nuestro Instagram, chécate nuestro canal de YouTube, porque hay entrevista con los miembros de esta banda. Así que siempre te recomiendo estar muy atento a esta tu estación exacta. Con esto dicho, nos vamos a una pausa. Son las 11:36. No te despegues de esta frecuencia. Quédate conmigo todavía. Estoy por aquí un rato más contigo, disfrutando de este domingo sabroso y dulce. Soy Elizabeth Paulina, en todas partes. Ponte Exa.
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6: Cuando la escuadra inglesa llegó a la Ciudad de México para disputar la Copa de 1970, al bajar del avión, uno de sus jugadores, Jeffrey Astle, se le vio un poco confundido. Según personas cercanas, se debía a los movimientos abruptos de la aeronave durante el vuelo. Por otra parte, se supo que la condición del jugador era debida al terror que sentía al volar y que cada vez que lo hacía, bebía un poco de whisky, por lo que al parecer a su llegada se encontraba alcoholizado.
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3: 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La cantante Camila Cabello no puede dormir con las sábanas de la cama, ya que siente que ese

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1: En todas partes, Ponte Exa, estamos de vuelta. 11:50, estábamos escuchando Nunca de Sin Bandera. Antes escuchamos The Cure, el más reciente sencillo lanzado por Olivia Rodrigo, que es un adelanto. Me parece que el último, ¿no? Porque ya falta muy poquito para que salga su próximo álbum, que es You Look So Sad for a Girl So In Love. You Seem So Sad for a Girl So In Love. Un álbum con un título que, oigan gente, no me hagan esto. Pero bueno, ese va otro adelanto de este nuevo disco, donde hizo una clara referencia a The Cure, que es su banda favorita. Y que bueno, también lo hizo en su anterior sencillo llamado Drop Dead, también lo hizo de hecho. Pero bueno, en fin, antes, para iniciar este vlog, escuchamos Domino Blanc de Rosalía, parte de su más reciente disco de estudio llamado Lux. Con eso estamos de vuelta, aunque ya ni tanto porque yo ya me paso a retirar, ya me estoy despidiendo de todos ustedes. Muchísimas gracias por haberme escuchado el día de hoy en este domingo caluroso. Espero que estén pasando un fantástico día, que sigan pasando un fantástico día. Y cómo no, si seguramente se van a quedar con toda la bella programación que tenemos para ustedes en esta estación exacta. Más al rato llega Carlos Hernández, así que no se van a quedar solos, se van a quedar muy bien acompañados. Y les recuerdo que si se quieren comunicar con él, conmigo, con cualquier locutor que esté en cabina, lo pueden hacer al número en cabina, que es 351-1640-981, o se pueden comunicar con nosotros en nuestro Instagram, que es @exazamora, para que siempre estén enterados de todo lo que hacemos en esta estación, para que siempre estén en contacto y tengamos tú y yo y tú, una relación más cercana, que te dijera. Así que bueno, el día de hoy, para cerrar con broche de oro, me voy con una buena rola. Nos vamos a echar una super cumbia que se llama Con Otra de Caso, que recordemos de Caso anda haciendo por ahí sold outs a diestra y siniestra, aunque ya salió por ahí uno de sus ex diciendo que el sold out es mentira, que los sold outs no existen, son los papás y no sé qué tantas cosas. Pero eso te lo cuento si quieres el día de mañana, porque también me encuentro en esta cabina de Exa desde las 6 de la mañana en el Mañanero junto a Fercho Ríos hasta las 9 en ese mismo programa, y después vuelvo a las 10 de la mañana en Vibra Explosiva. Así que si quieres enterarte de más chismes, de más contenido sabroso, pues recuerda seguirnos todos los días, a cada minuto, a cada segundo de nuestra transmisión totalmente en vivo. Te dejo con esta rola, soy Elizabeth Paulino, un gusto acompañarte en todas partes, Ponte Exa.

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9: Hasta el momento, el equipo más goleado en una edición mundialista se trata de Corea del Sur, quienes recibieron 16 goles en solo dos partidos de Suiza 1954.
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0: Charlie XCX, SS26.
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0: 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Antes de llamarse Blur, la banda inglesa llevó otros nombres como Seymour, Sensitize y The Shining Fat.

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Ponte Exa. Naranjitas, ¿cómo están? ¿Cómo me las trata este domingo 24 de mayo? Espero que bien, y de no ser así, aquí les vamos a tratar increíble porque ya comienza Mexa Cultura, el programa más mexa de toda la radio naranja. Bandita, nos esperan 3 horas de mucho entretenimiento de aquí hasta las 4 de la tarde. Obviamente, la buena música, las canciones de la Radio Naranja. Y bandita, vamos a estar platicando acerca del gran concierto que dio ayer el Buki en el Estadio GNP. Y obviamente te estaré informando de los compromisos para la próxima semana, tanto en Ciudad de México como en Guadalajara. En Artistas Mexas que debes conocer, te voy a traer una propuesta súper alternativa y la verdad bastante atractiva de parte de Depresiego. Quédate conmigo para que lo conozcas. Además, platicaremos algunas curiosidades en torno a las instituciones que hoy representarán o formarán parte de la gran final del fútbol mexicano. Por un lado, la Universidad Nacional Autónoma de México, y por el otro, la Cooperativa de la Cruz Azul. Y en curiosidades de la historia mexa, platicaremos un poquito sobre Amado Nervo a propósito de un aniversario más de su fallecimiento. Y nos vamos con música. Te dejo con una gran canción de Bruno Mars, esto que se llama I Just Might. Súbela a tu radio, esto es Mexa Cultura. Yo soy Carlos Hernández y en todas partes, ponte Exa.

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Escuchamos a la Taylor Swift con esto que se llamó The Fate of Ophelia. Antes escuchamos Run to Atlanta de Drake, Molly Santana y Future. Y comenzamos el bloque con I Just Might, una canción de Bruno Mars.

0: bonito saludo, petición musical al WhatsApp en cabina 351-1640-981. Platícame, cuéntame, ¿desde dónde nos estás sintonizando? Puedes mandar algún saludo o solicitar alguna canción. 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Y bandita, quédense en el programa porque viene surtido, cargadito de información como acostumbramos. Y al volver vamos a platicarte acerca del gran concierto que tuvo ayer Marco Antonio Solís en la Ciudad de México en el Estadio GNP Seguros y los compromisos que vienen para la próxima semana en Guadalajara y también en la Ciudad de México por si te quieres lanzar alguno de estos conciertos. Vámonos a corte, quédate conmigo, esto es Mexa Cultura, yo soy Carlos Hernández y en todas partes, ponte Exa.
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0: Exa, escuchamos a Carlos Rivera con Alejandro Fernández en esto que se llamó Sin Despedida. Antes escuchamos La Semana de Elena Rose con Manuel Turizo y comenzamos el bloque con Vivir Así Es Morir de Amor de David Bisbal. Y bandita, estamos de vuelta, de regreso en Mexa Cultura, completamente en vivo. Son ya la 1:31 p.m. y ha llegado el momento de Noti Mexa, donde te platicamos de los conciertos que ha habido y habrá en México, principalmente en la Ciudad de México, en la capital, y en Guadalajara. Y te platico que ayer hubo un gran concierto de Marco Antonio Solís en la Ciudad de México, en el Estadio GNP, donde lo llenó. Congregó a las 65,000 personas en este tour llamado Gratitud, donde complació con lo más representativo de su repertorio. El show comenzó a las 9 de la noche con la presencia de Mar Solís, su hija, quien demostró que el talento le viene desde la cuna al interpretar algunos sencillos de su propuesta musical. Incluso le rindió un homenaje a Selena al cantar Amor Prohibido y presentó su versión de La Tortura, tema de Alejandro Sanz y Shakira. Y pues bueno, después el público comenzó a pedir la presencia de el Buki de Don Marco Antonio. 10 minutos después llegaría el anfitrión. 6 bailarinas salieron a escena mientras se proyectaba un video de Marco Antonio Solís y lo que ha sido esta gira. Después comenzó a escucharse No Puedo Olvidarla, y el michoacano hizo acto de presencia vestido de negro y con un brillante saco de lentejuelas rojas. Buenas noches, hermanitos, muchas gracias, gracias a Dios por este tiempo y gracias por el esfuerzo para estar aquí. Jamás imaginé pisar este espacio por tercera vez. A todos mis seguidores desde la época de Bukis, algunos cincuentones y más, esta noche es para abrir el alma y expresar lo que ocurre en nosotros. Lo importante son nuestras emociones y sentimientos, porque pueden traducirse a enfermedades. Por eso les invito a expresarse y a cantar, dijo en nuestro paisano. Después de expresar su amor por la Ciudad de México, explicó que esa noche era para recordar la época de los primeros amores a través de la música, y comenzó a cantar Cuando Te Acuerdes de Mí, y la gente lo acompañó de inmediato en coro. El Buki armó un espectáculo que tuvo de todo, canciones para bailar, llorar y hasta para ponerse nostálgicos, lo que mostró que él conoce muy bien a su público y los consintió con los temas que esperaban para cantar, como A Dónde Vamos a Parar, Dime Dónde y Cuándo, Falso Amor, El Masoquista, por mencionar algunos. Pero hay canciones que se han vuelto himnos, y esos temas son Si Te Pudiera Mentir y Tu Cárcel, de la cual dijo: esta es una canción, una verdadera bendición. La verdad es que Dios nos sorprende, hermanitos, y lo hace cuando no le pedimos tanto. Él sabe lo que necesitamos para continuar en el camino. Transcurría por allá del 86, estábamos de gira con los Bukis por todo el país, y de pronto, entre el cansancio, me sorprende esta melodía y esa letra me atrapó para siempre. Karol G hizo acto de presencia, pero a través de un video, donde cantó al lado de Marco Antonio Solís el tema Coleccionando Heridas, y aún así la gente se emocionó de ver a la bichota. Al término del concierto sonaron Ya Te Olvidé, La Venia Bendita, Mi Eterno Amor Secreto, y para cerrar Por Todo Lo Alto, Más Que Tu Amigo. Al final, nuevamente, el Buki agradeció a sus seguidores por esta noche y salió del escenario. Y te conté toda esta crónica con la pluma de Sugey Baños para el Universal. Eso aconteció ayer, banda, pero ¿qué viene? ¿Qué se viene para el próximo fin de semana? Te platico rápidamente y nos vamos por orden en la Ciudad de México. En el Estadio GNP se estarán presentando el 27 y 28 de mayo la banda System of a Down. Por allá, con toda esta onda rockera, electrónica, bueno, alguna mezcla de ese estilo. En el Palacio de los Deportes se van a estar presentando Camilo VII el 28 de mayo y Mon Laferte el 29, 30 y 31 de mayo. Así que el Palacio de los Deportes será completamente ocupado, habitado por Mon Laferte para el próximo fin de semana. En el pabellón del Palacio de los Deportes se estará presentando Oliver Tree el próximo sábado 30 de mayo. También platicarte que en el Auditorio Nacional estará Reilly Barba el 27 de mayo, Emanuel el 28 y Caifanes el 29 y el 30 de mayo. Mientras que en el Lunario del Auditorio Nacional estaremos teniendo la Orquesta de la Luz el 27 de mayo, Usted Señálemelo el 28 de mayo, Mafalda Cerdenal el 29, Leire Martínez el 30 y Adrián el 31 de mayo. Y nos vamos a la Arena Ciudad de México. Bueno, en la Arena Ciudad de México prácticamente ya estuvo la actividad musical de este fin de semana. Y bueno, bandita, esto correspondiente a la Ciudad de México, pero aquí también tenemos muy cerca la Perla Tapatía, la ciudad de Guadalajara, que también cada fin de semana tiene eventos, la verdad, muy, muy padres, muy interesantes. Y uno de ellos, banda, este sí, ya no hay boletos, ya yo creo solo en la reventa, o si nada más quieres ir a comprar algo de merch. Cristian Castro, el viernes 29 de mayo en el Auditorio Telmex. La verdad, las entradas se agotaron en cuestión de horas para ir a ver a Cristian Castro. Para el sábado 30 de mayo, mismo recinto, Auditorio Telmex, Cornelio Vega y Tercer Elemento. Y bueno, esto para el siguiente fin de semana. Del Auditorio Telmex nos vamos a la Arena Guadalajara, un recinto que todavía está recién estrenadito. Para el 29 de mayo, Jesse Joy, el Despecho Tour en la Arena Guadalajara. Banda MS, 30 de mayo en el Somos Tour, mismo recinto. Y para el domingo 31 de mayo, el Divo Homenaje Sinfónico a Juan Gabriel, al Divo de Juárez, para el 31 de mayo en la Arena Guadalajara. Así que, naranjitas, ¿a qué concierto se quieren apuntar? Mándenme su mensajito al WhatsApp en cabina 351-1640-981. Vámonos a corte, quédate conmigo, estás en Mexa Cultura, este es el programa más mexa de toda la Radio Naranja. Yo soy Carlos Hernández y en todas partes, ponte Exa.
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Exa, escuchamos Mi Nuevo Trauma de Ángeles Azules con Melissa Robles. Antes escuchamos Mira Cómo Me Tienes de Gera MX con Capo y comenzamos el bloque con Ruleta Rusa, un tema de la patrona Kenia Oz. Y bandita, estamos de vuelta de regreso en Mexa Cultura, completamente en vivo. Son ya la 1:00 p.m. con 51 minutos, 2:09 p.m. en esta tarde soleada de domingo 24 de mayo. Y yo te recuerdo que te puedes comunicar conmigo a cabina a través de nuestro WhatsApp al 351-1640-981. Cuéntame desde dónde nos estás sintonizando. ¿Estarás en Zamora, Jacona, Tangancico, Aroecuandureo, Ixtlán de los Herbores, o puede que nos escuches desde cualquier lugar del planeta Tierra si es que nos sintonizas a través del internet y de nuestra página www.exafmzamora.mx? Por ahí te va a salir un reproductorcito, le das play y listo, nos estarás escuchando. También nos puedes escuchar en la página nacional de Exa, en exafm.com. Por ahí te va a salir una barrita que dice plazas y ahí nos encuentras como el perreo hasta abajo, porque por ahí también están las exas que se encuentran en Acámbaro, Acapulco, Ciudad del Carmen, Ciudad Obregón, Ciudad Victoria, Ciudad de México, Celaya, Chihuahua, Colima, Costa Rica, Cuernavaca, Durango, El Paso, El Salvador, Ensenada, Fresnillo, Guadalajara, Guatemala, Honduras, Irapuato, Las Vegas, León, Los Cabos, Los Mochis, Mazatlán, Mérida, Mexicali, Monclova, Monterrey, Morelia, Nogales, Oaxaca, Piedras Negras, Puerto Vallarta, San Juan del Río, Tampico, Tehuacán, Tijuana, Tuxtepec, Tuxtla Gutiérrez, Veracruz y Zamora, banda, porque estamos en todas partes y no lo decimos nada más por decir. También invitarte a que nos sigas en Instagram y te mantengas al tanto de mucho contenido que te estamos compartiendo día con día en esa red social. Memes, historias, las Exa News, promociones, dinámicas, transmisiones en vivo y alguito más. En el Insta nos encuentras como @exazamora. Y bandita, vámonos con música. Te platicaba acerca del gran concierto que dio ayer Marco Antonio Solís, inclusive haciendo la aparición Karol G, aunque fuera por video, con el tema Coleccionando Heridas. Y vámonos precisamente con esta canción. Quédate conmigo, ya regresamos para platicar algunas curiosidades de las instituciones que hoy se enfrentan futbolísticamente en la gran final de la Liga MX, la UNAM y la Cruz Azul. Vámonos con este tema, estás en Mexa Cultura, yo soy Carlos Hernández y en todas partes, ponte Exa.

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Te exa, escuchamos Es muy cobarde de Carlos Saúl. Antes escuchamos Si me hubieras llamado de las hermanas Hash. Y comenzamos el bloque con Vuelve, tema de Ángeles Azules, Ricky Martin y Tini. Y bandita, estamos de vuelta de regreso en Mexa Cultura, completamente en vivo. Son ya las 2 de la tarde con 12 minutos, tarde de domingo 24 de mayo. Y bandita, hoy es la gran final del fútbol mexicano. Pumas de la UNAM contra Cruz Azul. Y te voy a platicar algunos datos acerca de cada una de estas históricas instituciones, porque pues estos equipos, uno va representando a la Universidad Nacional Autónoma de México y otro a la cooperativa La Cruz Azul, ambas instituciones mexicanas de arraigo popular increíble, que pues eso también es señal de lo seguida que va a ser hoy la gran final. Y arrancamos con los Pumas, porque en 1954 inició la historia profesional del Club Universidad Nacional. Ya se había fundado la universidad hacía atrás mucho tiempo, pero llegaría el equipo de fútbol a aportar garra y a representar los valores de la máxima casa de estudios. Fue bajo la gestión del rector Nabor Carrillo Flores que la UNAM tuvo la posibilidad de afiliarse al fútbol profesional. El 4 de septiembre de 1954 comenzó el sueño. La Federación Mexicana de Fútbol oficializó el ingreso del cuadro universitario, ojo, a segunda división. Así el equipo estudiantil arrancó su camino en el fútbol profesional. El inicio no fue fácil, la primera temporada representó desafío. Al año siguiente de haberse inaugurado su presencia en el profesionalismo, Donato Alonso tomó al equipo, aunque el resultado no fue el esperado. En la temporada 56-57 la directiva decidió retirar al conjunto de la competencia por un año. Con el patronato universitario, con el apoyo encabezado por el contador público Javier Ortiz, el equipo fue readmitido en la segunda división para la 58-59. Héctor Ortiz quedó a la cabeza del plantel y colocó las bases para consolidar el equipo en el panorama futbolístico. Para los 60s, Octavo Vial tomó la dirección técnica del equipo con la convicción de seguir con la estructura de un equipo ganador. El 9 de enero de 1962, una fecha importante para los Pumas, porque tras la goleada 5-1 al Cataluña de Torreón, llegó el anhelado objetivo, el ascenso a la primera división del fútbol mexicano. El equipo mantuvo la base de jugadores que logró la incorporación al máximo circuito. Renato Cesarini llegó para dirigir al cuadro universitario en su primer torneo en primera. Así iniciaría la formación de estrellas del balompié nacional con el equipo ya en la primera división. El entrenador italiano dirigió al conjunto por 3 años y su legado lo continuó Ángel Papadopoulos. Durante ese periodo la universidad aportó jugadores a la selección mexicana para el Mundial de Inglaterra 66. Bajo el mando del técnico peruano Walter Ormeño, el conjunto universitario logró el subcampeonato en la temporada

0: época. Para la década de los 70 llegaron al equipo importantes refuerzos y se modificó la estructura financiera. Tras la constitución de la Asociación Civil en 1975 y con la llegada a la dirigencia del club de los ingenieros Bernardo Quintana y Guillermo Aguilar Álvarez Jr., Pumas obtuvo sus primeros títulos en la primera división, la Copa México 1975 y el campeón de campeones, es decir, uno título de Copa y el otro el enfrentamiento con el ganador de la Liga. Dos años después, en la 76-77, llegó el primer campeonato de Liga con un equipo que enarbolaba como armas principales a Evanibaldo Castro Caviño, Spencer Coelho, Gerardo Cándido, Juan José Muñante y el surgimiento de Hugo Sánchez. Tras la salida del entrenador campeón, Jorge Marik Bora Milutinovic asumió la responsabilidad técnica del conjunto auriazul. El cuadro universitario aportó 5 elementos para el Mundial de Argentina, que se perdieron la liguilla en aquella ocasión. Pese a las ausencias, el equipo llegó a la final, que terminaría ganando ante los Tigres. Durante la campaña 78-79 sucedió algo histórico. Por primera vez, dos jugadores del mismo equipo compartieron el título de goleo. Así, Hugo Sánchez y Caviño fueron galardonados por sus 26 tantos durante la campaña. Aunque Pumas llegó a la final, el resultado no fue el esperado y en aquella ocasión terminaron cayendo 2-0 precisamente ante su rival de hoy, ante la Máquina Cruz Azulina. Y naranjitas, quédense, ya regresamos con más de la historia del equipo de fútbol de la UNAM. Más adelantito le va a tocar también a la Cruz Azul. Vámonos a corte, esto es Mexa Cultura, estás en el programa más mexa de toda la Radio Naranja. Yo soy Carlos Hernández y en todas partes, ponte Exa.
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Escuchamos a las Huntrix con esto que se llamó Golden. Antes escuchamos Dream Out Loud de Ina con Matoma. Y comenzamos el bloque con Drop Dead, una canción de Olivia Rodrigo. Y bandita, estamos de vuelta, de regreso en Escape Nocturno, no, en Mexa Cultura. Pero déjame decirte que ese es un gran pretexto para invitarte a que no te pierdas Escape Nocturno, el night show de la Radio Naranja, de martes a viernes en punto de las 7 de la noche, con un servidor, Carlos Hernández. Y bandita, ha llegado el momento de presentarte propuestas alternativas, diferentes, musicales en nuestro país. Y hoy te quiero presentar a Depresiego, una de las voces emergentes del pop alternativo mexicano, con una propuesta que combina melancolía digital, sensibilidad emocional y una estética influida por el cine y el indie de los años 2000. Sus letras íntimas exploran temas como el crecimiento, la pérdida y la identidad desde una perspectiva generacional. Forma parte de Honey, subsello de la Worldwide Records, junto a artistas como Nesquik, Mene e Ivana. Su EP, El Mundo Nos Falló, de nuevo retrata la transición a la adultez con un sonido que mezcla indie pop, pop alternativo y pop rock. Así que, naranjitas, vámonos a escuchar esta propuesta de Depresiego y vamos a escuchar una canción que yo sé que te va a gustar, algo de Depresiego. Esto se llama Satélites. Súbele a tu radio, esto es Mexa Cultura, yo soy Carlos Hernández y en todas partes, ponte Exa.

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0: Ponte Exa, escuchamos Algo Tú de Shakira con Belé. Antes escuchamos Si No Eres Tú de Joey Montana y comenzamos el bloque con New Religion, una canción de la Bebe Rexha con Faithless. Y bandita, estamos de vuelta de regreso en Mexa Cultura, completamente en vivo. Son ya las 2 de la tarde con 48 minutos, tarde de domingo 24 de mayo. Y te recuerdo que te puedes comunicar conmigo a cabina a través de nuestro WhatsApp al 351-1640-981. Platícame, cuéntame desde dónde nos sintonizas, puedes mandar algún saludo, solicitar una canción, decirnos quién va a ganar esta noche en el Olímpico Universitario, la gran final del fútbol mexicano, serán los Pumas, será el Cruz Azul, y platicamos algunas datos históricos con respecto al equipo de los Pumas, al equipo de fútbol. Y por ejemplo, la década de los 80s representó para la UNAM cosechar títulos internacionales, ya que el equipo consiguió en la temporada 80-81 el título de liga y dos trofeos internacionales, la Copa de Campeones y Subcampeones de la CONCACAF y la Copa Interamericana. Al finalizar esa temporada de ensueño, el cuadro universitario perdió a su figura Hugo Sánchez, quien partió a hacer leyenda en España con el Atlético y con el Real Madrid. Los siguientes años fueron complicados, perdieron al técnico Bora Milutinovic, quien tomó la dirección técnica de la selección mexicana para el Mundial del 86. Para la campaña 87-88, Héctor Sanabria dirigió el cuadro Auriazul y con la reincorporación de Luis Flores y Manuel Negrete, Pumas alcanzó una nueva final. El resultado favoreció al América, rival que derrotó al equipo 3 años antes en la misma instancia. Pero vendría la revancha en la década de los 90s. En la 90-91, Pumas coronó una temporada perfecta. Consiguió el liderato general, se consagró como el equipo más goleador y consiguió la mayor cantidad de triunfos y Luis García el título de goleo. Después de esto se dio la oportunidad de revancha por tercera ocasión en 7 años ante el América. Y con un potente disparo de Ricardo Ferretti fue suficiente para que los auriazules empataran el global y bajo el criterio del gol de visitante, que todavía funcionaba en aquella época para la final, se quedaran con la corona. Y pues bueno, uno de los títulos más recordados en la historia de los de la UNAM. En 1996, con una nueva dinámica de competencia con los torneos cortos, esto afectaría a Pumas. En un lapso de 4 años se tuvo a 8 entrenadores. Sin embargo, pese a no conseguir campeonatos, los universitarios lograron el liderato general durante el verano 97 y además el título de goleo de Jesús Solalde alcanzado en el invierno del 99. Pero si bien hubo sequía de títulos, vendría todavía una época dorada para los Pumas. Por ejemplo, en el 2002, de la mano de Hugo Sánchez, se alcanzaron las semifinales en los 2 torneos de ese año, además de la clasificación por primera vez a la Copa Libertadores. Pero la época ganadora de esa década llegaría en 2004. Durante el clausura 2004, el equipo estableció varias marcas en conjunto, además de tener al campeón goleador con Bruno Marioni, llegarían a la final y se impondrían al Guadalajara en la tanda de penaltis en una final muy recordada por allá en 2004. Llegarían 2 trofeos más, el campeón de campeones tras derrotar a Pachuca y el trofeo Santiago Bernabéu tras vencer al Real Madrid en su propia casa con un gol de Israel Castro. Y todavía se tendría que coronar esta gran temporada con el bicampeonato al derrotar a Monterrey en la final de la apertura 2004. Y pues bueno, esta fue una gran época para los auriazules, esta época del bicampeonato de la mano de Hugo Sánchez. En el apertura 2007, los Pumas regresaron por primera vez en 3 años a la final. Después de un empate 0-0 en Ciudad Universitaria, Atlante los doblega en el estadio Andrés Quintana Roo en Cancún. Posteriormente, en el clausura 2009, el Club Universidad regresaría a la supremacía del balompié luego de derrotar al equipo de el Pachuca, derrotarlos en la final y tener un nuevo campeonato más. Y el último campeonato Auriazul vendría en el año de 2011. En el apertura 2010 el equipo alcanzó las semifinales, mientras que en el clausura 2011 se logró la coronación al vencer a Morelia en la gran final, en lo que ha sido el último título de la UNAM y que buscan hoy romper esa sequía de ya más de, o bueno, ya prácticamente 15 años. Así que un poco de la historia del equipo de la UNAM en el profesionalismo, en el fútbol mexicano. Banda, y pues bueno, hoy que estamos tan futboleros, vámonos con un tema de el alemán, bueno, perdón, de Gera MX, que por cierto se dice él es gran seguidor del equipo rival de los Pumas, del Cruz Azul, que más adelante también te traeremos algunos datos coquetones en torno a su historia. Esto se llama Tu Héroe, es del Gera MX, súbele a tu radio, esto es Mexa Cultura, yo soy Carlos Hernández, y en todas partes, ponte Exa.
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Exa, escuchamos a Pambichao, una canción de Manuel Turizo con Maluma. Antes escuchamos Volver a ti de Julieta Venegas con Bronco y comenzamos el bloque con Swim, un tema de los BTS. Y bandita, estamos de vuelta, de regreso en Mexa Cultura, completamente en vivo. Son ya las 3 de la tarde con 10 minutos tarde de domingo 24 de mayo. Y te recuerdo que te puedes comunicar conmigo a cabina a través de nuestro WhatsApp al 351-1640-981 para que me cuentes, me platiques desde dónde nos estás sintonizando. Esta ocasión estarás en Zamora, Jacona, Tangancico, Orecuán, Dureo, alguna localidad cercana, Atacheo, Atecucario, Romero de Torres, La Estancia, La Sauceda, Lindavista, Chaparaco, Ario de Rayón. Banda, repórtense, manden mensaje, saludito a través de nuestro WhatsApp. Te recuerdo el número 351-1640-981. Y bandita, hoy tendremos una final más del fútbol mexicano, Pumas contra Cruz Azul. Hoy se define todo, el partido de ida quedó 0-0, así que hoy cualquiera puede ser campeón. Y te platicamos ahora algunos datos acerca de la historia del club de fútbol Cruz Azul. Club deportivo que fue fundado el 22 de mayo de 1927 por iniciativa de los trabajadores de la fábrica cementera del mismo nombre. Como te decía hace ratito, son dos instituciones que se dos equipos que se desprenden de instituciones previas. Los Pumas se desprenden de la UNAM y el equipo Cruz Azul de la fábrica de cemento Cruz Azul, que en aquella época pues se encontraba su principal planta en Jaso, que ahora se llama Ciudad Cooperativa Cruz Azul, en el estado de Hidalgo. Ascendió el equipo en el año de 1964 para finalmente convertirse en un equipo bastante popular y además tener el mote de la Máquina Celeste. El equipo nació, como te comento, gracias al entusiasmo de los empleados de la cooperativa La Cruz Azul, quienes inicialmente practicaban el béisbol, pero decidieron adoptar el fútbol en sus ratos libres. El odontólogo Carlos Garcés y Guillermo Álvarez Macías fueron figuras clave para organizar el equipo y darle sentido de identidad comunitaria. Durante sus primeras décadas compitieron de manera amateur en torneos regionales en el estado de Hidalgo. En 1960 el equipo incursionó en el profesionalismo al ingresar a la segunda división y su histórico ascenso a primera se dio el 19 de enero del año de 1964. Tras llegar al máximo circuito, Cruz Azul vivió en los años 70 su época de mayor gloria, conquistando múltiples títulos y consolidándose como el equipo dominante de aquella década. Estamos hablando de la década de los 70s, ganándose el famoso apodo de La Máquina. La institución creció y en 1971 el club trasladó su sede principal a la Ciudad de México, convirtiéndose en el equipo representativo de la capital y afincando su localía en el histórico Estadio Azteca, que compartirían en aquella época, pues precisamente también con el América, que al tiempo se convertiría en su acérrimo rival. Y pues bueno, en estos años de gloria hubo también algunas sequías, algunos obstáculos. Por ejemplo, en el título del año 97 se rompió una importante racha sin campeonatos de liga bajo el mando de Luis Fernando Tena, coronándose en el torneo invierno 97 ante el equipo de León, una final que fue pues ya histórica, icónica en el fútbol mexicano, aquella donde Carlos Hermosillo, con el rostro tinto en sangre debido a la patada del arquero argentino Ángel David Comiso, pues finalmente mete el penal Carlos Hermosillo y pone fin a una sequía que databa desde los años 80. Pero en ese momento no lo sabían los cruzazulinos, pero iba a empezar una sequía más. Y de hecho, esta iba a ser un poquito más larga porque duraría más de 20 años. Sin embargo, esa sequía se logró romper en el torneo Guardianes 2021, cuando el equipo logró, finalmente el Cruz Azul logró su noveno título de liga de la mano del director técnico peruano Juan Reynoso, y se puso fin a 23 años de sequía, ojo, de títulos locales, porque el Cruz Azul en esta época llegó a ganar Copa, llegó a ganar inclusive el torneo de la CONCACAF y jugar el Mundial de Clubes,
pero la liga no se le volvía a dar hasta este torneo Guardianes 2021 con jugadores como José de Jesús Corona, como el Cabecita Rodríguez, inclusive el hijo del Chaco Jiménez, Santiago Jiménez, que inclusive anotó gol en la final, aquella final contra Santos. Y finalmente, pues hoy el Cruz Azul vuelve a estar en una final más. Cabe mencionar que algo que caracterizó al Cruz Azul es que en esa época de sequía,

0: Le marcan al equipo azul crema, pero bueno, hoy el Cruz Azul vuelve a instalarse en una final contra los Pumas. Yo creo que va a ser un gran partido, una gran final del torneo de fútbol mexicano. Platícame quién quieres que gane. Mándame tu mensaje, saludo al WhatsApp en cabina 351-1640-981. Vámonos a corte, quédate conmigo. Esto es Mexa Cultura, estás en el programa más mexa de toda la Radio Naranja. Yo soy Carlos Hernández y en todas partes, ponte Exa.
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0: Ponte Exa. Escuchamos a One Republic con esto que se llamó Need Your Love. Antes escuchamos Si Te Vas 2.0 de Lit Killah con Paulo Londra y comenzamos el bloque con American Girls, una canción de Harry Styles. Y bandita, estamos de vuelta, de regreso en Mexa Cultura, completamente en vivo. Son ya las 3 de la tarde con 33 minutos, tarde de domingo, 24 de mayo. Y ha llegado el momento de las curiosidades de la historia mexa a propósito de las efemérides que estamos por conmemorar la siguiente semana. Y tenemos que hablar de Amado Nervo, que esta semana que está por iniciar se conmemorará un aniversario más de su fallecimiento. Juan Crisóstomo Ruiz de Nervo y Ordaz, mejor conocido como Amado, decidió optar este nombre para firmar sus ensayos y sus poemas. Amado Nervo nació en Tepic, Nayarit, un 27 de agosto de 1870. La muerte de su padre y hermano transformó por completo su perspectiva del mundo y lo llevó a preguntarse las razones por las que un ser humano termina por su propia mano con su vida. Llegó a decir que su principal propósito era el de ganarse la vida escribiendo y ejercer su carrera profesional como un complemento. Hizo estudios acá, tanto en Zamora como en Jacona. Habitó esta ciudad de Zamora y pues en honor a que este ilustre poeta vivió en las calles de nuestra ciudad, una de ellas actualmente lleva su nombre, una que precisamente desemboca en una lateral de la plaza principal de nuestra ciudad. En 1894 se trasladó a la Ciudad de México, donde presentó sus escritos ante Manuel Gutiérrez Nájera, director de la revista Azul. Allí conocería a Luis Urbina y otros escritores y poetas con los que comenzó a compartir impresiones sobre la necesidad de un verdadero movimiento literario y poético a nivel latinoamericano. Colaboró también con el diario El Nacional y el periódico El Mundo. Esto propició el avance de su primer trabajo novelístico titulado El Bachiller, publicado en 1895, teniendo buena respuesta por los lectores y logrando que Nervo preparara una segunda publicación, pero ahora con otro género literario, la poesía, que le daría fama internacional, con una compilación de sus poemas más personales bajo el título de Perlas Negras. Cecil Luis Daillies Larguilier se convertiría en su musa y de quien confesaría: su presencia me hace ver pequeño cualquier problema. Con ella viviría en México y en Madrid, y a la muerte de Cecil en 1912, llevó a Nervo a un estado de luto profundo y le escribió La Amada Inmóvil, considerada una de sus obras más melancólicas y desgarradoras, editada de manera póstuma en 1920 por Alfonso Reyes. En 1919, un 24 de mayo, Amado Nervo fallecería a causa de una crisis de uremia en un hotel de Montevideo en Uruguay, es decir, un día como hoy, pero de 1919. Al día siguiente, el gobierno uruguayo decretó honores en su memoria. 4 meses después, apareció en México su libro Amado Nervo y la crítica literaria. Y para recordar a Amado Nervo con sus letras, con sus poesías, te voy a leer un pedacito, el texto completo de uno de sus poemas, esto que se llama Dormir. Es de Amado Nervo y dice así: yo lo que tengo, amigo, es un profundo deseo de dormir, ¿sabes? El sueño es un estado de divinidad, el que duerme es un dios. Yo lo que tengo, amigo, es gran deseo de dormir. El sueño es en la vida el solo mundo nuestro, pues la vigilia nos sumerge en la ilusión común, en el océano de la llamada realidad. Despiertos vemos todos lo mismo. Vemos la tierra, el agua, el aire, el fuego, las criaturas efímeras. Dormidos, cada uno está en su mundo, en su exclusivo mundo, hermético, cerrado a ojos ajenos, a ajenas almas. Cada mente hila su propio ensueño o su verdad. ¿Quién sabe? Ni el ser más adorado puede entrar con nosotros por la puerta de nuestro sueño. Ni la esposa misma que comparte tu lecho y te oye dialogar con los fantasmas que surcan por tu espíritu mientras duermes, podría, aun cuando lo ansiara, traspasar los umbrales de ese mundo, de tu mundo mirífico de sombras. Oh, bienaventurados los que duermen. Para ellos se extingue cada noche, con todo su dolor, el universo que diariamente crea nuestro espíritu. Al apagar su luz, se apaga el cosmos. El castigo mayor es la vigilia. El insomnio es destierro del mejor paraíso. Nadie, ni el más feliz, restar querría horas al sueño para ser dichoso. Ni la mujer amada vale lo que un dormir manso y sereno en los brazos de aquel que nos sugiere santas inspiraciones. El día es de los hombres, mas la noche de los dioses, decían los antiguos. No turbes, pues, mi paz con tus discursos, amigo. Mucho sabes, pero mi sueño sabe más. Aléjate. No quiero gloria ni heredad ninguna. Yo lo que tengo, amigo, es un profundo deseo de dormir. Vámonos a corte, quédate conmigo. Esto es Mexa Cultura. Yo soy Carlos Hernández y en todas partes, ponte Exa.
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0: Exa, escuchamos Stateside, una canción de Pink Panthers con Sara Larson. Antes escuchamos Tu Recuerdo de Maluma y comenzamos el bloque con Mariposa Tecnicolor, una canción de Laura Pausini. Y bandita, con estos temas estamos de regreso, de vuelta en Mexa Cultura, pero ha llegado el momento de despedirnos, decir adiós. Este episodio del programa más mexa de toda la Radio Naranja se termina, pero vuelve el próximo domingo, banda, para que no se lo pierdan. Además, tú y yo tenemos una cita en Escape Nocturno de martes a viernes en punto de las 7 de la noche. Yo me despido, ya se la saben que no me voy, me llevan. Si me quieren seguir en el mundo de las redes sociales, lo pueden hacer a través de la cuenta de Instagram, carloshernandez.mx. Y bandita, ¿quién ganará hoy? ¿Serán los Pumas? ¿Será el Cruz Azul? Lo descubriremos más adelante cuando ruede la pelota en el Olímpico Universitario. Y hace ratito te pusimos una canción de Jeremx, quien se dice seguidor del Cruz Azul. Y pues para cerrar e irnos ligaditos con Rock en Exa, que ya viene una hora completita de rock en español con Gabriel Ochoa, nos despedimos con una canción de una banda que sus integrantes son declaradamente seguidores de los Pumas, del equipo de fútbol de la UNAM. Nos referimos al equipo de... A la banda de Molotov. Y nos vamos con esto que se llama Amateur, Rock Me Amadeus. Súbela a tu radio, esto fue Mexa Cultura, ya viene Rock en Exa. Yo soy Carlos Hernández y en todas partes. Ponte Exa.
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10: Y lo que ustedes estaban esperando, pues ya se hace presente en esta frecuencia y en este concepto titulado Rock en Exa. Soy Gabriel Ochoa, muchas gracias por estar con nosotros en este nuevo programa de Rock en Exa, donde les traeremos clásicos, cumpleañeros y también entrevistas con los verdaderos protagonistas que hacen el rock en español. Y bueno, para arrancar rápidamente este programa, pues déjenme comentarles que el pasado 20 de mayo, pues fue cumpleaños de uno de los grandes vocalistas que tiene del rock mexicano. Estamos hablando del señor Clemente Castillo, nacido allá en Monterrey, Nuevo León, y que el pasado 20 de mayo pues cumplió un añito más de vida. Un tipo que nos ha regalado grandes, grandes discos, grandes composiciones. Sigue con la banda. Hace poco tuvimos una entrevista con ellos, hace 8 días, curiosamente, con la banda de Jumbo, con este nuevo renacer de la banda. Traen música nueva, pero no solamente eso, sino que también Clemente Castillo, que en su momento tenía el apodo de Castor, pues resulta que también tiene una carrera como solista muy buena, es productor, pues bueno, es un tipazo dentro de la música. Y desde aquí, desde Rock en Exa, pues queremos agradecerle todo lo que ha hecho por nuestro rock mexicano, por apoyar nuevas propuestas musicales y por seguir siendo el mismo personaje desde hace más de 20, 30 años que lleva con su banda llamada Jumbo. Y para festejar su cumpleaños y a manera de mañanitas, pues vamos a dejar esto para recordar la bella voz que tiene el señor Clemente Castillo y también esta gran canción, ya todo un clásico del rock mexicano y del rock en español. ¡Feliz cumpleaños, Clemente Castillo! Esto es para ti y para todos tus fans. Esto es Siento que ellos son Jumbo, y así celebramos el cumpleaños de Clemente Castillo. Y así arrancamos también Rock en Exa.

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1: Estamos de vuelta en Rock en Exa, soy Gabriel Ochoa y continuando con los cumpleañeros, pero ahora de discos, pues déjenme comentarles que un 21 de mayo, pero de 2002, el señor Enrique Bunbury nos presentaba su tercera placa llamada Simplemente Flamingos. Un discazo por donde ustedes lo quieran ver. Fue un disco que de verdad vino a romper muchas de las cosas que esperábamos de Enrique Bunbury, porque mientras unos queríamos que fuera un poco agresivo como lo era con Héroes del Silencio, él nos seguía dando estas canciones entre un poquito tristes a nostálgicas, un poquito deprimentes, pero también muy, muy sanadoras. Y bueno, una anécdota que tengo de este disco de Flamingos, que lo vino a presentar aquí a México en el Teatro Metropolitan en aquel año del 2002, pues déjenme comentarles que en ese momento, aquí en la Ciudad de México, ahí había un hotel que se llamaba Flamingos, ya no existe obviamente, estaba en una de estas grandes avenidas llamadas Revolución, y curiosamente la disquera y Enrique Bunbury decidieron presentarlo en este mismo hotel que se hace llamar Flamingos. Hicieron un meet and greet con los fans y también para firmar autógrafos. Comieron, departieron algunos tequilitas, pero déjenme decirles que el señor, cuando llegó a la mesa, le pusieron enfrente una botella de tequila y créanme que eran las 7 de la noche y el señor no se levantaba de la mesa porque estaba feliz gozando con algunos fans y con también algunos medios de comunicación. Y el señor tenía que ir corriendo al Teatro Metropolitan a las 8 de la noche que iniciaba su concierto. Entonces se le agarró al señor de los hombros, se le subió una camioneta de en ese momento de la estación en la que estaba y se le llevó entre tanto tráfico que hay para cruzar la Ciudad de México para que llegara a tiempo al Teatro Metropolitan. Y bueno, este es un pequeño recuerdo que tengo del señor Enrique Bunbury presentando Flamingos en el Hotel Flamingos de aquí de la Ciudad de México, ya no existe, en la calle de Revolución. Y bueno, para recordar este gran disco de este gran personaje de la música, pues esto es Simplemente Sí. Él es Enrique Bunbury, que un 21 de mayo de 2002 presentaba su tercera placa titulada Flamingos. Están escuchando Rock en Exa.

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1: Están escuchando Rock en Nexa, soy Gabriel Ochoa y continuando con la información, también déjenme comentarles que un 19 de mayo, pero de 2002, la banda de la Ciudad de México llamada Hello Seahorse, comandada por la bellísima y talentosísima Denise Gutiérrez, pues nos presentaba su primer disco. Desde aquí le mandamos un fuerte abrazo a Bons y también a Burgos, que son de verdad unos tipazos y que en el pasado Vive Latino se la rifaron de una manera

Increíble. Y bueno, tuvimos la oportunidad de entrevistarlos en aquel momento y nos comentaba, porque yo le decía que para este Vive Latino presentaron un pequeño set que lo pueden ver en internet. Está la canción grabada de Bestia, decidieron rescatarla y hacerlo un poquito más fresca para esta nueva generación, que les quedó increíble. Pero me comentaba curiosamente esta Denise que ya no le gustaba mucho cantar esa canción porque bueno, era un poquito sutil, era un poco suave, y la única manera en reinterpretar la canción era poniéndole un nuevo sello de la banda, como ella lo quería nuevamente. Y sí, les quedó bellísima, bellísima esta canción. Y bueno, para continuar aquí en Rock en Exa y para festejar que un 19 de mayo esta gran bandotota, pero del 2009, perdón, esta gran bandotota mexicana llamada Hello Seahorse presentaba su gran disco debut llamado Bestia, pues qué mejor que dejarles Bestia. Ellos son Hello Seahorse en la bellísima voz de la señorita Denise Gutiérrez. Están escuchando Rock en Exa.

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11: Estamos de vuelta en Rock en Nexa. Soy Gabriel Ochoa y es momento de pasar a las entrevistas con los protagonistas, los verdaderos, los que dan la cara en la música y el rock en español. Y en esta ocasión, esta gran bandotota de allá de Murcia, España, pues estuvo en la cabina de Rock en Nexa con nosotros para departir un poco de lo que están haciendo y de lo que vienen a hacer aquí a México, porque de verdad nos traen muchas, muchas grandes sorpresas. Ellos son Viva Suecia y están aquí en Rock en Nexa.
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11: Están escuchando Rock en Nexa, soy Gabriel Ochoa y qué afortunado me siento porque estamos a unas cuantas horas y me siento muy, muy afortunado porque Viva Suecia nuevamente en este que es su programa Rock en Nexa. Chicos, bienvenidos a Rock en Nexa y XFM.
12: Muchas gracias. Una vez más.
11: Oigan, hace unos meses nos vimos y platicábamos acerca de este disco y todo lo que venía, pero ya estamos a unas cuantas horas de que se vuelvan a apoderar de nuestro público mexicano. ¿Cómo está la esencia, la vibra? ¿Cómo está en este momento?
10: Bueno, yo creo que es el público mexicano el que se apodera de nosotros, por eso volvemos y seguimos volviendo, porque de alguna manera cada vez que venimos nos llevamos una buena carga de cariño y de amor, y eso y el país tan maravilloso que tiene nos obliga a volver.
11: Y vuelven y nos dan una sorpresa, además de regalarnos su talento aquí en México, porque hace un tiempo los vimos con esta bandotota también, Enjambre. Y ahora nos regalan una canción que no solamente es Enjambre, o sea, también es Adanovsky quien estuvo también ahí metiendo su manita, su talento. Qué grandes regalos nos están dando, muchas gracias.
10: A ustedes, por favor, el regalo es para nosotros. Además es la única canción que hemos grabado fuera de España, y fue aquí en México, y además con gente de esa talla, ¿no? Es una cosa maravillosa.
11: ¿Cómo fue grabar o tener como de productor a Adanovsky? ¿Qué sienten, qué piensan de él? Porque también fue su carrera muy meteórica, increíblemente.
12: Bueno, la idea era ponernos un poco a jugar, a aprender, porque es verdad que un productor siempre aporta cosas nuevas, y más si trabaja fuera de España. Y vinimos hace un tiempo, nos salimos un poco de la zona de confort, y creo que ha salido una cosa un poco peculiar, porque es Viva Suecia, pero a la vez hay que lo que pretendíamos un poco de México en la canción, y a posteriori se sumaron Enjambre, que han sido muy generosos. Se ha hecho todo un poquito a distancia, pero con mucha comunicación, y nada, muy felices.
11: Y un sencillo que también nos sorprendió mucho, Dolor y Gloria, que traerlo nuevamente, volver a darle vida de una forma completamente, pues yo lo siento, es muy mexicana, ¿no? Por así decirlo, pues es también un orgullo, me imagino, también para ustedes, porque es una banda con la que han estado creciendo en estos últimos años, ¿no? Con Enjambre, con Luis Humberto Navejas, ¿no?
13: Para nosotros es la banda referente del rock nacional en México. Evidentemente sentíamos esa, no esa necesidad, ¿no? Pero sí esa búsqueda, ¿no? De cómo se hace, cómo se piensa, cómo desde el otro lado del charco a veces tenemos la intención de saber cómo piensa el público, cómo piensa el artista que crea, porque hay diferencias, hay diferencias, y queríamos que mejor que Enjambre para ello, y Adanovsky, que controla, pues son referentes de la música alternativa aquí.
11: Porque también este disco que nos dieron el año pasado, que ya estaba vivo más que nunca y que sigue con esta gran gira, tiene mucha carga fuerte, como se los decía la última ocasión que nos vimos, esta garra que tiene la banda, pero también este mensaje positivo de decir, las cosas de repente van diferentes, pero hay que seguirle luchando, ¿no? Me imagino que en el escenario la música de Viva Suecia toma una atmósfera completamente diferente, y más en un país como México, pero presentar el disco en una casa ajena, imagino que también tiene otra fortaleza, ¿no?
14: Para nosotros, decimos los cuatro que estar en el escenario es como la forma de ser nosotros mismos, ¿no? Y luego vienes a México y lo das todo, la gente se comporta de una forma increíble, muy intensa. Para nosotros es un sueño vivir esto.
11: En este concierto, en los que han dado, ¿cómo se ponen de acuerdo para sacar el setlist? Porque con tantos éxitos de la banda, imagino que de repente algunos se quedarán ahí guardaditos, otros los sacarán de otra manera diferente. ¿Se ponen de acuerdo? ¿Escogen las canciones entre ustedes o alguien los dirige? ¿O cómo es esta onda de presentar este set?
13: Hay debate con esto, ¿eh? Quiero decir, siempre armamos una reunión o nos juntamos y empezamos a tirar de un setlist ya que existe, evidentemente, que es el que estamos haciendo en la gira de España. Empezamos esto aquí, esto lo cambiamos, otro no está de acuerdo. Al final sacamos, como dice Alberto, las navajas y lo arreglamos con... Tenemos nuestras preferencias cada uno, evidentemente, pero siempre llegamos al punto en común de decir, esto es lo mejor para el setlist en tal sitio. Y al final lo importante es que también nosotros sintamos que el concierto nos divierte, lo sentimos, que sea emotivo. El concierto tiene que ser un viaje, y nosotros tenemos que pasarlo bien y sentirnos dentro de la vibra desde el principio hasta el final.
11: Han estado ya en diferentes momentos aquí en el país, y tanto en Vive Latino como con abriendo otras bandas y en sus propios conciertos también en el 2024, si no me equivoco. Este concierto tiene una esencia muy diferente, porque además del disco nuevo que traemos, pues también es un momento muy diferente para la banda, porque yo siento que la banda está más fuerte y más madura que hace muchos años, ¿no? Entonces, me imagino que también es un momento muy especial para ustedes, ¿no?
12: Bueno, además, ya no solo nuestro momento, que es verdad que hemos tenido una progresión ascendente, tanto en España como acá, pero además es, yo creo que también está reforzando mucho el equipo. Hemos armado un equipo también aquí y que están empujando, que están moviendo las canciones, que están... Entonces yo creo que va a ser el concierto más especial. Habrá que ir mejorando y la idea es seguir viniendo, seguir creciendo y seguir trabajando con el equipo de Bobo. Y yo creo que la vez que más armados y mejor formados y mejor asesorados venimos, y yo creo que se va a notar y se va a seguir notando. Esto va a ser un trabajo de... va a ser un trabajo continuista.
11: ¿México les ha servido como inspiración en estos tiempos que están aquí, esta semana que han estado compartiendo con la gente, con el público? ¿Les ha servido de inspiración quizá para próximas producciones, quizá para alguna otra canción o algo por el estilo?
10: México, creo que México era inspiración mucho antes de que pensásemos México. Cualquier músico, cualquier letrista que se precie ha tenido que echarse al oído a José Alfredo, por ejemplo, en algún momento para decir, wow, vale, esto es, ¿no? Y hay una larga lista. Ya era una inspiración antes de venir, y una vez que pones un pie aquí y conoces a la gente y recibes el cariño y vas a comer y conoces el país, que por suerte hemos tenido oportunidad de ir a muchos sitios del país, todo suma, entiende muchas cosas, y no solo la música te sirve de inspiración. Hay algo en la manera de ser, en la manera de funcionar, en los detalles más pequeñitos que conforman una identidad nacional maravillosa, que también sirve de inspiración.
11: No, y nosotros los agradecemos porque ustedes, cuando los hemos visto en el escenario, dan todo, definitivamente. Son de estas bandas que no les podemos exigir ni les podemos regañarlos por algo, porque al contrario, son bandas que se desnudan completamente en el escenario. La fortaleza de sus canciones, que es lo que más me ha gustado a mí en particular, y verlos con estas ganas, y hasta cierto punto yo, como lo digo, qué bueno que hicieron algo con Luis Humberto, qué bueno que hicieron algo con Adanovsky, porque cada vez los estamos tomando más nuestros. Viva Suecia, cada vez más nuestro, más mexicano.
13: Muchas gracias.
10: Muchas gracias.
13: Qué honor, qué palabras tan bonitas. La verdad que nosotros no entendemos la música de otra manera. No somos músicos por formación, y somos melómanos antes que músicos, y esto empezó siendo un hobby y ahora tenemos la suerte de poder vivir de ello y de estar viviendo el sueño que casi cualquier persona que escuche rock puede tener en su vida. Entonces no lo entendemos de otra forma. Nosotros salimos a darlo todo, pero porque es la manera que tenemos de disfrutarlo también nosotros. O sea,
10: igual podemos pedir la doble nacionalidad. Por favor.
12: Como decía Sabina, además de cobrar, me pagáis.
11: O como decía Chavela Vargas, los mexicanos nacemos donde se nos da la gana.
12: Eso pasa en España con los vascos.
13: Eso pasa en Bilbao. Mira.
12: Tenemos aquí a gente de nuestro equipo que es del País Vasco, y ellos nacen donde quieran.
10: También
11: nacen donde quieran.
10: Sí.
13: También decía no sé quién, no sé si fue Calamaro, que decía: yo el concierto no lo cobro, yo cobro todo lo demás. El viaje, el vuelo de avión, tal, el concierto lo doy gratis porque es donde realmente disfruto. Y creo que nosotros somos claro ejemplo de eso.
10: Sí. Salvo cuando estamos aquí, que disfrutamos también lo de comer picante, lo de conocer la ciudad, disfrutamos muchas cosas.
11: Oigan, chicos, vemos que viene este concierto aquí en México, pero también Viva Suecia tiene que seguir caminando. ¿Qué más viene después de estas presentaciones?
10: Pues seguimos con la gira española. Volveremos acá, no tenemos fecha aún, pero creo que antes de que acabe el año volveremos. Y hay un par de proyectos de los cuales no podemos hablar aún, pero que supongo que conocerán el año que viene. Mientras tanto, siempre estamos escribiendo canciones y grabándolas. Y
13: vamos al estudio.
10: Y no vamos a componer. Claro. Así que nos encanta hacer esto. Es que encima nos lo pasamos muy bien juntos. Entonces, pues mientras que sigan queriendo pagarnos por hacer algo que nos encanta, pues adelante.
11: Y es que tenemos que hacerlo.
10: Claro.
12: Tenemos que hacerlo.
11: Y es que tienen el talento y tienen las ganas, y eso de verdad se agradece, porque es muy difícil actualmente que las bandas se mantengan, y más que nada también por la tecnología y todas estas situaciones que nos están pasando con las plataformas digitales. De verdad, tener bandas como ustedes tan naturales se tiene que agradecer y se les tiene que abrazar y cuidar, porque eso son nuestro tesoro.
10: Muchas gracias.
13: Gracias.
11: Oigan, chicos, pues muchas gracias por esta entrevista, y me gustaría que la gente de Rock en Exa y de Exa FM les presenten este bellísimo sencillo de Dolor y Gloria, por favor.
10: Amigos, amigas de Ciudad de México, somos Viva Suecia desde España, y acabamos de sacar una canción con los hermanos de Enjambre que se llama Dolor y Gloria. Espero que la disfruten. Este 23 de mayo estamos en el Lunario, tienen los tickets en Ticketmaster o en taquilla, quedan poquitas, apúrense si quieren venir, creo que lo disfrutarán y nosotros más. Muchas gracias.
11: A unas cuantas horas de que Viva Suecia se apodere de su México. Chicos, muchas gracias.
10: Muchas gracias.
12: Muchas gracias.

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Y desgraciadamente todo lo que inicia tiene un fin, y el fin de Rock en Exa, al menos el de esta emisión, pues ya está por darse, no sin antes agradecerles que nos hayan escuchado, sintonizado, que nos hayan de alguna forma acercado con nosotros. Se los agradecemos porque nuestra responsabilidad es llevarles un poquito de buen rock y también un poquito también de información. Y bueno, ya para despedirnos, pues también estamos un poquito felices porque un 18 de mayo, pero del 2018, la banda mexicana llamada Zoé presentaba su sexto álbum de estudio llamado Aztlán, y que fue un gran disco, porque siempre se ha esperado mucho de Zoé y siempre han rebasado las expectativas. Disco tras disco que presentan, de verdad que yo me enamoro más de la banda, y lo sigo diciendo, es de nuestros grandes íconos que tenemos en la actualidad de nuestro rock en español, y somos realmente, pues de alguna forma, afortunados en tenerlos en los escenarios y ver a todos estos tipos que se la parten de una manera increíble. El señor, obviamente, León Larregui, Sergio Acosta, Chucho Báez, Ángel Mosqueda y el señor Rodrigo Guardiola, que también la historia de Rodrigo Guardiola dentro del rock mexicano, aquí hago un pequeño paréntesis, es increíble, desde Vaquero y tantas bandas por las que ha pasado, de verdad que lo agradecemos en una infinidad que se haya adherido a esta gran banda llamada Zoé. Y también a los exmiembros, Siddhartha, Alberto Cabrera, antiguo baterista, y Rodolfo Samperio, pues también han sido grandes influencias para que la banda esté donde esté en la actualidad. Y bueno, cuando presentaron ese disco, a mí la verdad me fascinó. Desde cuando escuché la canción de Hielo, me mató inmediatamente, y fue uno de los discos. Ellos se acostumbraron mucho a trabajar con Phil Vinal, y pues como todos ustedes saben, pues no hace mucho tiempo pues nos enteramos de la triste noticia, pues del fallecimiento de Phil Vinal. Y bueno, que también entre sus grandes producciones lo ha hecho para Radiohead, para Pulp, para Quicksilver y en fin, para tantos más. Y bueno, aquí ellos también se dedicaron también a la producción junto con Phil Vinal y dieron este discazo llamado simplemente Aztlán. Y bueno, ya para despedirnos y dejarles algo de este gran disco llamado Aztlán, que de verdad para mí es de los discos que más quiero dentro de la fonoteca o dentro de la discografía de Zoé, son de los discos más bellos que tiene esta banda de la Ciudad de México. Y bueno, ya para despedirnos, pues vamos a dejarlos exactamente con esta gran canción llamada Hielo. Soy Gabriel Ochoa, muchas gracias por habernos escuchado y sintonizado en este programa de Rock en Exa. Quédense con toda la excelente programación que tiene Exa FM para todos ustedes, y recuerden escucharnos cada fin de semana aquí en Rock en Exa, una hora completita de pura música y un tantito de información. Soy Gabriel Ochoa, quédense con Zoé. Nos escuchamos en una nueva emisión. Hasta la próxima.

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0: 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El cantante del extinto grupo español Duncan Du, Mikel Erentzun, nació en Caracas, Venezuela y es arquitecto de profesión.

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2: En Brasil 1950, el comité organizador tuvo una insólita solicitud a la policía de Río de Janeiro, ya que para los partidos de la ronda final pedía que en los alrededores del estadio municipal de Maracaná no se permitiera la venta de naranjas. Esto porque varios equipos habían levantado quejas de haber sido bombardeados con dicho cítrico. 1,400 agentes se encargaron de llevar a cabo la solicitud.
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2: En Inglaterra, 1966, el Hotel Alexandra National de Londres, los directores del lugar importaron especialmente varias cajas de tequila para agasajar a los seleccionados mexicanos que allí se hospedarían. Al llegar, el técnico Ignacio Trelles rechazó tan peculiar obsequio, indicando que nada de bebidas alcohólicas para sus jugadores. Por su parte, el cocinero de la delegación fue ordenado a conseguir leche de cabra para todos los seleccionados, por lo que debió recorrer gran parte de la capital inglesa para su encomienda.
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20: Esta es la edición número 21 del Exámetro.
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20: Bienvenidos a la edición número 21 del Exámetro, el conteo oficial de la cadena más importante de habla hispana. Yo soy Juan Carlos Nájera y a lo largo de esta hora te presentaré las 10 canciones más pedidas en Exa FM. ¡Comenzamos!
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20: Carlos Vives era la voz de la selección colombiana con La Barra Incondicional, un himno rumbo al Mundial 2026 que se inspira en los grandes éxitos del cantante colombiano, el cual busca acompañar al equipo cafetalero en su camino por la Copa del Mundo. Es momento de escuchar a Carlos Vives en el lugar número 10 del Exámetro.
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1: La cuenta regresiva para la fiesta más grande del fútbol ya comenzó y Belinda junto a Los Ángeles Azules forman parte de los artistas que amenizarán la ceremonia inaugural este 11 de junio en el Estadio Azteca. La intérprete de La Cuadrada y la agrupación de Iztapalapa cantarán por ella uno de los temas elegidos rumbo a la Copa del Mundo. Es momento de escuchar a Los Ángeles Azules y Belinda en el lugar número 9 del Hexámetro.
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1: Olivia Rodrigo lanza en redes The Cure, el segundo adelanto de su disco Just Seen Party Sad for a Girl So In Love. La cantante aseguró que es una de las piezas más especiales de su carrera y confesó, es mi favorita del álbum y no puedo esperar a que todos la escuchen. Es momento de escuchar a Olivia Rodrigo en el lugar número 8 del Exámetro.

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1: Manuel Turizo y Elena Rose colaboran en La Semana, un tema que mezcla ritmos urbanos con una vibra veraniega y romántica. La canción marca una nueva etapa musical para la artista venezolana y seguramente será uno de los temas favoritos del momento. Es momento de escuchar a Raguayana con Manuel Turizo en el lugar número 7 del Exámetro.
2: Lugar número 7.

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1: Escápate conmigo es el tercer sencillo del próximo álbum de Siddhartha. Este tema mezcla sonidos alternativos con ritmos latinos como el bolero y el dancehall, mientras habla de dejar atrás el ruido y apostar por una conexión que vale la pena. Es momento de escuchar a Siddhartha en el lugar número 6 del Exámetro.
0: Lugar número 6.

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1: La primera biografía no autorizada de Rosalía salió a la venta en Reino Unido. El libro titulado Rosalía, la creación de un ícono pop moderno, fue escrito por Adrian Beasley, autor que también ha retratado las historias de Billie Eilish, BTS y Blackpink. Es momento de escuchar a Rosalía en el lugar número 5 del Exámetro.
0: Lugar número 5.

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4: Estamos de regreso en El Exámetro. Recuerda seguirme en redes sociales como @jcenajeraoficial.
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4: Bebe Rexha y Fagless siguen conquistando la radio con New Religion. El tema se colocó en el número 1 del top global de música dance de Billboard y desde su lanzamiento suma más de 90 millones de reproducciones en estaciones de radio alrededor del mundo. Esta semana escuchamos a Bebe Rexha y Fagless en la cuarta posición del Exámetro.
0: Lugar número 4.

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1: David Bisbal se puso nostálgico en redes sociales al recordar sus inicios en la música. El español compartió un video de su primer presentación cantando en vivo, Desnúdate Mujer, reviviendo así uno de los momentos que marcaron el arranque de su carrera, que ya supera las 2 décadas de éxitos. Es momento de escuchar a David Bisbal en el lugar número 3 del Exámetro.
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3: Estamos de regreso en el Exámetro. Recuerda hacer tus peticiones a través de las redes sociales de Exa FM.
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3: Ruleta Rusa de Kenia Oz se ha convertido en una pieza clave de su nueva etapa musical y así lo demostró durante su presentación en el Festival Tecate Emblema, donde conquistó un escenario completamente lleno. Es momento de escuchar a Kenia Oz en el lugar número 2 del Exámetro.
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2: Esta semana, Carlos Vives baja al 10º sitio con Te Dedico. Los Ángeles Azules y Belinda ingresan con Por Ella al número 9. Siddhartha desciende al 6º escalón con Escápate Conmigo. Rosalía debuta en el 5º lugar. David Bisbal sube al 3er peldaño con Vivir Así Es Morir de Amor. Y Kenia Oz se queda en la 2ª posición del Exámetro.
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2: BTS llevará su concierto desde Corea del Sur a la pantalla grande, con una transmisión en vivo que llegará a cines de más de 80 países. Las funciones están programadas para el 12 y 13 de junio, marcando uno de los eventos más esperados para el ARMY alrededor del mundo. Es momento de escuchar a BTS en el primerísimo lugar del Exámetro.
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1: El Exámetro es producido por Saúl García, el guión a cargo de Hatsiri Durán, dirección general Jesse Cervantes, todos los derechos reservados de MBS Radio. Yo soy Juan Carlos Nájera, nos escuchamos en la próxima edición y recuerda en todas partes, ponte Exa. Adiós.
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0: Charlie XCX, SS26.
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3: En todas partes, ponte Exa. ¿Qué onda, mi gente? ¿Cómo estamos en este sábado? Bienvenidos a otra emisión más de The Urban Zone, aquí en su estación favorita, en Exa FM 98.1. Soy Arturo Espinosa y estoy aquí con la buena Sopita. ¿Cómo estás?
4: ¡Ey! ¿Qué onda, mi gente? Por acá andamos con el Arthur el día de hoy. Mi nombre es Sofía Dom, tu Sopita favorita. Y Arthur, estoy más que lista para inyectarles la mejor energía y el flow más pesado de la radio. Y es que, Arthur, el programa de hoy viene de campeonato. Vamos a platicar del salto histórico del trap a los videojuegos, el perreo en Guadalajara y oye, el chisme que anda bien potente de Arcángel que sigue ardiendo en todo el continente.
3: Ese Arcángel, ¿qué le estará pasando? ¿Qué show? ¿Qué va a pasar con él con todo este ambiente? Bueno, quédense. Y es que viene de locos y agárrense porque también traemos el poder femenino en el Tecate emblema y los movimientos.